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Vamos a alabar a Dios con todo nuestro corazón. Y declarar que Cristo viene. Cristo viene.

Señor Jesús, antes de cantar, queremos detenernos un momento para agradecer. Gracias por esos padres que han sido refugio en los días difíciles, consejo en medio de la incertidumbre y ejemplo de perseverancia cuando las fuerzas parecían terminar. Gracias por cada abrazo, cada palabra de ánimo, cada oración pronunciada en silencio y cada sacrificio realizado por amor. Hoy te pedimos que bendiga su vida, que fortalezca sus pasos y que les permitas ver el fruto de todo lo que han sembrado. Y si alguno atraviesa pruebas o cansancio, recuérdale que tú caminas a su lado y que su labor tiene un valor eterno delante de ti. Con un corazón agradecido, levantamos esta canción como un homenaje y una oración. En tu nombre, Señor Jesús.

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4: Dios nos dice: estoy dispuesto a aceptarte como pecador que eres. Estoy dispuesto a redimirte y reconciliarte conmigo. Estoy dispuesto a hacer de ti una nueva criatura y darte el perdón diario y el poder del Espíritu Santo para vivir piadosamente.
5: 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En realidad, la verdad puede libertarnos, pero no lo hace automáticamente. Tanto el engaño como la esclavitud del pecado no ocurren de la noche a la mañana, ni tampoco nuestra libertad espiritual. Tenemos que dejar que el Espíritu Santo sature nuestra vida con las verdades bíblicas. Los resultados se verán con el tiempo, pero finalmente nos harán libres.
4: Le invito a que me acompañe al capítulo primero de Segunda de Pedro. Hoy continuamos con la serie Cómo la verdad nos hace libres. El pasaje principal que hemos estado siguiendo como base semana tras semana está en Juan capítulo 8, versículo 31. Aquí el Señor Jesús les dice a los judíos que habían creído en Él: si vosotros permaneciereis en mi palabra, seréis verdaderamente mis discípulos. Como recordará, mencionamos el hecho de que hay 3 aspectos con los que tenemos que lidiar en nuestra vida: los sentimientos de inseguridad, de inferioridad y de incompetencia. Y de estos 3 aspectos vienen todo tipo de problemas como la frustración, la preocupación, la duda, el miedo y todo lo demás. Y aunque seamos salvos y lo sepamos, ¿por qué no disfrutamos de la vida cristiana con la confianza, la seguridad, el éxito y el triunfo que Dios quiere que tengamos? También recordemos que hay 3 verdades en las Sagradas Escrituras que abarcan todos estos problemas que tenemos acerca de nuestras actitudes. Y la primera es que tenemos una posición en Cristo Jesús, una posición que hace algo por nosotros. En segundo lugar, tenemos lo que somos en Jesucristo, es decir, fuimos llevados a una nueva posición, y el Señor nos dice que esta nueva posición, esta nueva relación, también nos conduciría a la comprensión de lo que somos. Y el Señor dice que somos sus santos, que somos sus embajadores, y hemos visto lo que Dios dice acerca de lo que somos en Cristo Jesús. Y por último, la tercera verdad es lo que poseemos en Cristo por la relación que tenemos con Él. Por lo tanto, hablamos de nuestra posición, nuestra persona y nuestra posesión. Así que, en este mensaje en particular, hablaremos acerca de nuestras posesiones en Cristo. Usted recordará que la última vez dijimos que teníamos varias posesiones. En primer lugar, En la carta a los Efesios capítulo 1 se nos dice que Dios Padre, por medio del Señor Jesucristo, ha depositado en nuestra cuenta en el cielo todo lo que alguna vez necesitemos sobre la faz de esta tierra mientras vivamos. Dice asimismo que nos hemos convertido en coherederos de la herencia que Dios nos provee. Y en tercer lugar dice no solo eso, sino también que tenemos acceso a esta herencia aquí y ahora. No cuando lleguemos al cielo, sino aquí y ahora. En 2 de Pedro, capítulo 1, hay dos versículos que están llenos de información acerca de lo que hemos estado hablando en cuanto a lo que tenemos en él. Así que le invito a que lea conmigo en 2 de Pedro, capítulo 1, los versículos 1 al 4. Dice así: Simón Pedro, siervo y apóstol de Jesucristo, a los que habéis alcanzado por la justicia de nuestro Dios y Salvador Jesucristo, una fe igualmente preciosa que la nuestra. Gracia y paz os sean multiplicadas en el conocimiento de Dios y de nuestro Señor Jesús. Como todas las cosas que pertenecen a la vida y a la piedad nos han sido dadas por su divino poder, mediante el conocimiento de aquel que nos llamó por su gloria y excelencia, por medio de las cuales nos ha dado preciosas y grandísimas promesas, para que por ellas llegaseis a ser participantes de la naturaleza divina, habiendo huido de la corrupción que hay en el mundo a causa de la concupiscencia. Ahora, esto podría sonar por un momento como un montón de palabrería, pero me gustaría que comenzáramos examinando lo que dicen los primeros dos versículos a la luz de que de nuestra seguridad, nuestra dignidad y de nuestra competencia para hacer frente a todas las circunstancias de la vida. Así que lo primero que menciona este pasaje es lo que poseemos, es decir, que con base en la cruz y el bautismo del Espíritu Santo de nuestras vidas en Cristo Jesús, al venir a vivir en nosotros y constituirnos en uno solo en Él, nos convertimos en hijos de Dios. Ahora bien, Dios dice que una de nuestras posesiones como resultado de esta relación es que tenemos todo lo que necesitamos en esta tierra para vivir una vida cristiana santa, exitosa, triunfante y victoriosa. ¿Qué se necesita para que vivamos la vida cristiana como Dios desea, de forma que sea satisfactoria para su propósito en nuestra vida? Bueno, en primer lugar, para vivir esa vida necesito la verdad. Necesito la verdad de lo que Dios dice. Ahora bien, la mayoría de nosotros, después de ser salvos, fuimos como recién nacidos dejados por fuera del umbral para que sobrevivieran por sí mismos. Nadie nos dijo lo que teníamos ahora que éramos salvos. Permítame hacerle una pequeña prueba ahora. Piense en cuando fue salvo y en la forma en que se le explicó la salvación y cómo le entregó su vida a Jesucristo en ese momento. La única cosa que realmente supo con seguridad fue que había sido perdonado y que iría al cielo. Eso fue todo lo que supo probablemente. Pues bien, la mayoría nos sentimos así. ¿Se imagina usted mirar hacia atrás, habiendo vivido 10, 15, 20, 30 años como cristiano, y darse cuenta de que el día en que fue salvo fue dejado a su suerte, junto a la puerta de entrada, desprovisto de lo necesario para vivir la vida cristiana hasta donde usted sabía? ¿Fue algo así como ser reclutado por el ejército, entrar, firmar los papeles, subirse a un camión y ser llevado al frente sin uniforme, sin armas defensivas, sin armas ofensivas, mientras le decían, la guerra está en marcha y estás justo en medio de ella? ¡Adelante! Seguramente sobreviviría unos 3 minutos, con suerte. Pues bien, esta es la razón principal por la que tanta gente de Dios comienza entusiasmada y emocionada diciendo, «Hermano, he sido salvo, quiero contarle al mundo sobre Cristo». Y luego algo comienza a suceder en la vida cristiana, y algunos de los creyentes recién nacidos más entusiastas de Dios caen al borde del camino, rezagados, luchando, tratando de sobrevivir en un mundo que está totalmente en contra de ellos, porque nadie les dijo nunca lo que tenían una vez que recibieron a Jesucristo. Bueno, amable oyente, permítame decirle dos cosas. En primer lugar, usted es responsable de lo que hace luego de su conversión. Y en segundo lugar, aquellos que le llevaron a Cristo y le dejaron por su cuenta son también responsables en parte. Por eso no me disculpo ni siquiera un poco al repetir lo que digo y por machacar semana tras semana sobre las verdades doctrinales de la palabra de Dios, porque a menos que su vida, luego de ser salvo, esté arraigada y basada en las verdades doctrinales de la palabra de Dios y empiece a entender lo que es suyo, cómo conseguirlo y cómo aplicarlo, luchará mucho hasta que un día terminará rezagado y fuera del camino, preguntándose qué fue lo que le pasó a su vida. Ahora fíjese en lo que dice aquí. Dice que el Señor nos ha concedido todo lo que necesitaremos, el perdón diario y el poder del Espíritu Santo en nuestra vida. Necesitamos eso y también necesitamos fe, necesitamos comprensión. Necesitamos la verdad. Vea lo que dice aquí en cuanto a todo lo que necesitamos. Dice, todas las cosas que pertenecen a la vida y a la piedad nos han sido dadas por su divino poder, es decir, para vivir una vida piadosa en Cristo Jesús. Me gustaría que notara dos cosas aquí. En primer lugar, ¿cómo obtuvimos todo eso? Pues aquí dice que nos lo dio por su divino poder. Ahora bien, la palabra traducida aquí como dadas hace alusión a que en tiempos pasados Dios ejecutó algo, y habiéndolo ejecutado en el pasado, todavía continúa haciéndolo en nuestra vida. Ahora fíjese en esta palabra y en lo que dice que nos ha sido dado. Esta palabra significa más que solo el hecho de que se nos dio algo. Dicha palabra significa que fue una gran mano de generosidad la que nos dio todo lo que necesitamos, lo que significa que el mismo Dios Todopoderoso nos dio no solo un poco, sino que dice que el día que fuimos salvos puso en nosotros a nuestra disposición todo lo que alguna vez pudiéramos necesitar. Aquí dice que nos dio. Es decir, que la mano de Dios grande, generosa y abundante nos ha dado todo lo que alguna vez podríamos necesitar para poder vivir con éxito la vida cristiana. Mire, una cosa es tener algo y otra que me digan que lo tengo. Saber cómo ponerlo en práctica, aceptarlo para mí, llevarlo a cabo en mi vida diaria. Sin embargo, Dios dice que nos ha dado todo lo que necesitamos para vivir una vida piadosa en Cristo Jesús. Así que la próxima vez que cometa un error y diga, «Señor, si no hubieras hecho esto o lo otro, todo sería diferente. Es tu culpa. Dejaste que me tentaran, dejaste que pasara por este problema, me hiciste atravesar este valle». Pida perdón y recuerde que cuando Dios permite una situación, solo lo hace después de haber puesto a nuestra disposición lo que necesitamos para vivir la vida cristiana de manera victoriosa. Así que, en primer lugar, ¿qué es lo que tengo en Él? Tengo todo lo que necesito para vivir piadosamente en Cristo Jesús. Y el versículo 4 de 2 de Pedro, capítulo 1, nos dice que tenemos algo más debido a esta relación con Él. Dice así, por medio de las cuales, es decir, su gloria y excelencia, su llamamiento y lo que ese llamamiento nos ha traído, nuestra salvación, nos ha dado preciosas y grandísimas promesas para que por ellas llegaseis a ser participantes de la naturaleza divina, habiendo huido de la corrupción que hay en el mundo a causa de la concupiscencia. No dice que vamos a recibir la promesa de Dios en el futuro. Tampoco dice que vamos a tener una promesa. Dice que en otro tiempo Dios Todopoderoso ejecutó algo. El Todopoderoso nos concedió en el pasado cada promesa que Él en su omnisciencia pudo concebir. Él nos ha concedido eso. Y habiéndolo ejecutado, esas promesas han estado disponibles desde el momento en que hemos sido salvos. Todas han estado disponibles para que las aceptemos, cada una de ellas. Ni una sola de ellas ha estado fuera de nuestro alcance. Todas han estado disponibles para nosotros desde el momento en que fuimos salvos. No dice que en el futuro usted recibirá una promesa. Dice que las promesas de Dios ya son suyas, que ya han sido depositadas en su cuenta, por así decirlo, por medio de las cuales nos ha dado. Fíjese en estas dos palabras. No dijo simplemente promesas de Dios, sino preciosas y grandísimas promesas. ¿Cuál de ellas me sirve para hacer frente a esta situación? Mire, lo que me gustaría que entendiera es esto. Una cosa es tener la promesa, amable oyente, pero si no sabe cuál es, dónde obtenerla y cómo aplicarla, no funcionará. A lo que me refiero es que todos tenemos cada promesa que Dios nos ha dado. Las tenemos. Él dice que ya nos las ha dado. Dios nos las dio en el pasado y por ello las tenemos ahora. Y el propósito de Dios es trabajar de tal forma en nuestra vida que esta sea una experiencia permanente en la que aceptamos sus promesas de manera continua, aceptamos su bienestar, aceptamos su sanidad, aceptamos su sabiduría y aceptamos su dirección. Y usted se preguntará, ¿cómo podemos aceptar todo esto? Aquí es donde está el problema. Esto es lo que Dios quiere que hagamos. Quiere que escudriñemos su palabra. Dios no es así. Este pasaje de la Biblia nos dice que Dios está listo para ayudarnos porque nos ha dado sus preciosas y grandísimas promesas, sus mega promesas. Cada uno de nosotros ya está en posesión de ellas, pero si no sé qué promesa pedir, si tengo una necesidad y digo que Dios está listo para ayudarnos porque nos ha dado sus preciosas y grandísimas promesas, sus mega promesas. Cada uno de nosotros ya está en posesión de ellas,

para que por ellas llegaseis a ser participantes de la naturaleza divina, habiendo huido de la corrupción que hay en el mundo a causa de la concupiscencia. Ahora bien, algo más que tenemos según este pasaje, y es que tenemos victoria sobre el pecado en esta vida. Lo que este pasaje nos dice es que una de esas promesas es mi perdón y salvación, mi perdón diario y todo lo que eso conlleva. Mire, cuando estamos en comunión con Dios, hablamos con Él, lo escuchamos, aceptamos sus promesas que están en la Biblia y procuramos conocerlo mejor. Es en nuestra comunión que encontramos una salida cuando la tentación viene. Y es en nuestra comunión que entendemos más cómo es la medida que Dios se revela silenciosamente. Así que a menudo y de manera tan sencilla, Él puede hacernos saber las verdades más bellas y preciosas mientras nosotros permanecemos callados y lo escuchamos enfocados en una promesa. Dios sabía que en toda nuestra vida no necesitaríamos solo de su ayuda, sino de su vida misma. Lo que Dios nos dice en este pasaje es esto: Hijo, ya te he dado todo lo que necesitas para vivir una vida piadosa. En segundo lugar, nos dice: Cada promesa de la Biblia es mía y te la he dado con mis grandes y poderosas manos de gracia, amor y misericordia. Además, dice: Ya te he dado cada una de mis valiosas, preciosas y magníficas promesas. Todas ellas son tuyas y mientras eches mano de estas promesas, podrás escapar de toda la carnalidad que está por todo este mundo y que es viscosa como mancha de alquitrán y pegajosa como la melaza. Y también dice, podrás vivir tu vida en la gracia de Dios, en el poder de Dios, en la paz de Dios, en la pureza de Dios, en la prosperidad de Dios, como simplemente descansando en lo que Él ya ha provisto. Mire, por eso la vida del creyente es un andar. Es un andar en la gracia. Es un andar en el Espíritu. Es un andar en la fe. Es un andar en el amor. Y amable oyente, no sé quién es usted o dónde esté, pero puedo decirle esto. Hasta que descubra por fe de qué estoy hablando, vivirá su vida preguntándose qué es lo que le falta. Y puedo decirle lo que falta: Jesucristo y todo lo que conlleva tenerlo como su Salvador, su Señor, su Maestro y su vida. Amable oyente, quisiera decirle en este momento que se ponga de rodillas o que incline la cabeza con los ojos cerrados o abiertos, dependiendo de dónde esté, y que le diga al Señor Jesucristo: Señor Jesús, ya lo he intentado bastante y no funciona. No tengo lo que dices, pero lo quiero y estoy dispuesto a pedirte que perdones mis pecados. He arruinado mi vida tratando de hacer las cosas con mis propias fuerzas y es un desastre. Señor, quiero seguirte y te pido que perdones mis pecados. Aquí y ahora te entrego mi vida. Quiero eso de lo que este predicador está hablando. Quiero esa vida que es satisfactoria y que hará que mi vida valga la pena, que me quitará el miedo a la muerte y me hará feliz para que uno de estos días vaya a pasar la eternidad contigo. Y si usted ya ha sido salvo, pero sabe que se ha desviado, ¿por qué no le confiesa a Dios que ha sido un rebelde, un renegado, un hijo pródigo? Y le dice que quiere volver a poner los pies en el buen camino, que está dispuesto a entregarle todo en su vida y que, empezando aquí y ahora, quiere lo mejor de él para su vida y que, a fin de recibir eso, le cede todo a él. Una cosa puedo decirle, que ahora y por la eternidad estará agradecido por este momento. Oremos. Padre, nos sentimos como niños en el jardín infantil. A veces cuando pensamos que hemos llegado a primer grado, nos damos cuenta de lo poco que sabemos sobre lo grande, bueno, amable y generoso que eres con nosotros. Padre, quiero pedirte por esas personas que han pensado poco en esto y de manera despreocupada, mientras persisten en su delicada y sofisticada rebeldía, negándose a doblegar sus rodillas, su corazón, su espíritu, pensando que uno de estos días se las arreglarán para ser capaces de ponerse de pie delante de ti y demostrarte su valía, a pesar de que tu palabra dice que jamás podrán hacerlo. Señor, ayúdales a ver que están luchando contra el amor, que están luchando contra las mismas cosas por las que sus corazones lloran, por las que trabajan y por las que se esfuerzan, sin que eso sirva para algo. Ya sea que sean ricos o pobres, educados o ignorantes, prominentes o desconocidos, no hay diferencia alguna. Solo hay una respuesta a la vida. Y tú nos has

0: dado esa respuesta en Cristo Jesús. Esa es mi oración, en el nombre de nuestro Señor Jesucristo. Amén.
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1: Si un creyente recibe críticas y alabanzas de la manera correcta, Dios usará ambos tipos de retroalimentación para lograr sus propósitos. 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
0: Nuestra relación con Dios es tal que nos ama incondicionalmente, no importa lo que pase en la vida. Él convertirá la dificultad y la privación que enfrentamos de la crítica de otras personas para nuestro bien. También nos permitirá tomar el tipo de elogio que debemos recibir y reconocer que todo es resultado de su bondad, amor y provisión en nuestra vida. Creo que Dios sabe cómo trabajar todas esas cosas en nuestra vida de tal manera que salgamos beneficiados. Y si respondemos a cualquiera de ellas de la manera correcta, saldremos fuertes en nuestra relación con Él, construyendo nuestra autoimagen. Una buena imagen de sí mismo es algo saludable. Piense en lo que Jesucristo le dijo a Zaqueo, que fue un traidor a los judíos: «Voy a tu casa y comeré contigo hoy». No lo criticó. Y tampoco criticó a la mujer sorprendida en el acto de adulterio. Amable oyente, Dios siempre está en el proceso de corregir las cosas en la vida de las personas, no de condenarlas.
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Le estamos dando un nuevo look aquí a Vida en la Mañana. Buenos días, lindo martes. Oye, ¿ya desayunaste? Porque vengo a traerte un desayuno suculento de Vida en la Mañana. Vengo en breve con el tráfico y el clima.

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2: Accidente ocurrido cerca de la I-4. Esto es conexión con la Interestatal 275 rumbo oeste. En esta mañana hay construcción o repavimentación en el área de la 60. También hay retrasos en el área de la Interestatal 75 rumbo norte. Y a la altura de la Fletcher Avenue hay un accidente en esta mañana. Siempre recuerde, maneje con cuidado, abróchese bien los cinturones porque esto no es preferencia, esto es ley. Y las temperaturas para el día de hoy, 80 grados la temperatura alta, 70 sería en la noche. Hasta el momento no hay posibilidad de lluvia, un poco de precipitación, pero no hay representación de lluvia. Para el día de mañana, martes, también 82 y 78 durante la noche. Estaremos ampliando más seguido de la información que se nos suministre del Servicio Nacional de Meteorología. Si tú quieres convertirte en nuestro corresponsal, anunciando algún accidente que no hayamos mencionado, llama ahora al 813-324-8802, 813-324-8802.
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Bendiciones, tu hermana Yesenia Ríos desde Fajardo, Puerto Rico. ¿Te sientes preocupado? Escucha, se dice dos hermanitos que eran tremendos en el vecindario. Todo lo malo que pasaba, ellos eran los causantes. El padre, cansado de las quejas, decidió llevarlos a un ministro que había en una comunidad cercana. Entró al despacho el hermano menor y el ministro le invitó a que se sentara y con una voz seca le preguntó, ¿dónde está Dios? El niño no se inmutó ni dio respuesta alguna. Nuevamente el ministro con una voz más fuerte le preguntó, ¿dónde está Dios? El niño seguía sin dar respuestas. A la tercera ocasión el ministro con una voz más profunda y dando una palmada en el escritorio preguntó, ¿qué dónde está Dios? Esta vez el niño salió corriendo y la primera puerta que vio abierta allí entró y se encerró. Su hermano corrió tras él y comenzó a preguntarle, ¿qué ha pasado? ¿Qué ha pasado? A lo que el niño le respondió, estamos en problemas. Dios se ha perdido y nos están echando la culpa. Amigo, vivimos en un mundo cargado de violencia, guerras, maltratos, donde algunos creen que Dios se ha perdido, pero no. Él sigue aquí, esperando que le des la oportunidad de cambiar tu vida y transformar tu historia, aún en medio de las adversidades del tiempo presente. Hebreos 4:16 nos dice, acerquémonos pues confiadamente al trono de la gracia para alcanzar misericordia y hallar gracia para el oportuno socorro. En otras palabras, no te preocupes, más bien ocúpate en creer en su promesa. Para Impulso Vital, bendiciones.

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3: Así mismito es 99.1 FM Vida y aquí tu programa Vida en la Mañana. Chuen Kiki te acompaña. Y bueno, primero que nada, gracias a todas las personas que de alguna manera u otra, pues obviamente decidieron enviar un saludo, un abrazo caluroso para la familia de La Rosa. Así que yo más en breve voy a estar mencionando los nombres, pero en este momento quiero felicitar a las personas que cumplen años. Vamos a ver si los puedo sacar, porque aquí la computadora está un poquitito lenta. Vamos a ver si los puedo sacar por este otro ladito. De las personas que cumplen años en el día de hoy, tengo mi gran amigo Sam. Saludos, Sam, cumpleaños en el día de hoy. También tengo a Mirta Damaris. Mirta, saludos, un abrazote bien, bien grande para ti, también para tu esposo Carlos. Tengo también para Brittany, para Ana, Janer, para Rubén Robles, para el comediante JR, que cumple años también en el día de hoy, para Ana Cruz. También para Elizabeth Marrero, cumplió años en estos días. Megan Graham, María Pérez, Rosy Vázquez, Lilian Merced. Para Alana Torres, que también cumplió años en estos pasados días. Y nosotros pues siempre decimos, y por eso es que quiero hacer la aclaración en este momento, de que cumplir años y celebrar tu cumpleaños no es malo, siempre y cuando lo veamos por la lupa de que es una bendición de Dios. ¿Y qué yo quiero decir con esto? Pues bien sencillo. Como es una bendición de Dios, Dios está otorgando, primero que nada, un día más de vida. Pero colectivamente hablando, te está otorgando un año más de vida. Y con eso nada más, es motivo para darle más que nada gracias al Señor. No hay más ningún otro motivo fuera de eso que tú puedas decir, yo voy a celebrar mi cumpleaños, ¿sabes? Que yo voy a, mi cumpleaños va a ser lo máximo, lo más grande. Es sobre todo bajo esa premisa que Dios te está otorgando un día más de vida, ¿verdad? Un día más de salud, ¿ok? Y obviamente, pues, con ese día en particular, pues, conceptuando el año en el cual, pues, pasaste de también estar aquí en la tierra un año más, ¿ok? Y con eso es motivo de darle más que nada gracias al Señor. Así que un saludo bien cordial para todas estas personas que cumplieron años. Recuerda que estamos accesibles a través de las diferentes plataformas. En Vida 99.1 FM, también estamos en Twitter, arroba Vida 99.1 FM Tampa, nuestra página web en vida991.com, nuestro correo electrónico vidafmtampa@gmail.com y nuestra línea en cabina telefónica 813-324-8802, 813-324-8802. Antes de irnos a la pausa, quiero comentar un poquitito. Ayer fui sometido a un proceso quirúrgico, pero un proceso quirúrgico dental. Gracias a Dios pues me pusieron nada más que anestesia local, que por eso es que estoy hablando un poquitito raro. Fue una odisea porque pues yo estaba de lo más bien. La operación como tal pues no fue, tú sabes, algo grandioso en el sentido de tú sabes, me tenga que meter a una sala de emergencias o algo así, o una sala de operaciones, mejor dicho. Sala de emergencias, esa es la de todo el mundo que entra. Pero lo más curioso de todo esto es que cuando me adormecieron toda esa boca, lo único que yo recordaba en mi mente, yo no sé si ustedes, ¿verdad? En algún momento han visto el ¿cómo se llama esto? El live de... Ay, ahora se me olvidó el nombre de él. De Bill Cosby. No sé si ustedes se acuerdan. El live que él hizo muchos años atrás. Muchos años atrás. Ok, esto obviamente antes de todo el revolú. Pero que él viene y en una de las... El sketch que él estaba mencionando. Él estaba diciendo, ¿verdad? Porque su esposa pues estaba dando a luz. Y él estaba mencionando de que la esposa, pues básicamente, en el momento de que, ¿sabes? Fue, como dice en pleno latino, fue una macha. Cuando dio a luz, pues no necesitó epidural. Pero en el momento que estaba dando a luz, pues él estaba comentando, obviamente a modo de chiste, de que en ese exacto momento que el bebé estaba saliendo, ella se paró en la cama, miró a Bill Cosby, lo agarró, le agarró la boca, pero del labio inferior, ¿verdad? Y lo estiró, y entonces le dijo a él, yo estoy sufriendo porque tú me hiciste esto. Y eso es lo único que me vino a la mente cuando me pusieron la anestesia, porque mira que mi labio... Bueno, la boca entera, pero yo sentía el labio como un atún. Tú sabes cuando van a cazar los atunes, que salen así gorditos, así del agua. Así mismito yo sentía mi labio.
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1: Oye, gracias por escoger nuestras plataformas, todas las plataformas que tenemos para conectarnos contigo directamente. Por ejemplo, en Facebook, en Vida 99.1 FM. 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Cuando te comunicas con nosotros a través de nuestra página web Vida991.com o que nos envías correo electrónico en VidaFMTampa@gmail.com. Llamando en cabina sería 813-324-8802. 813-324-8802. 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
1: Varios accidentes reportados en esta mañana. Vamos a la I-4 rumbo este en el área de donde se encuentra la Tonotosasa Road. Está bloqueada en esta mañana. Un poco más hacia adelante en la Paul Buchanan Highway, Branch Forbes también está bloqueada, un accidente. Vamos entonces al norte, la Hillsboro, pero esto es la 75, a la altura de la Fletcher Avenue, hay un accidente en esa área. También 275, pero entonces en la Slide, también cerca de la Fletcher, otro accidente. En el área de la Tampa del Mabry, Bush Boulevard, hay otro accidente. Y entonces, al sur de esto, en la Selmon Connector, esto es la Selmon Expressway, hay otro accidente en esa área. Siempre recuerde, maneje con cuidado, abróchese bien los cinturones, porque esto no es preferencia, esto es ley. Las temperaturas para el día de hoy. 91 grados la temperatura alta, hay un update, 81 durante la noche, hay un 30% de posibilidad de lluvia. Para mañana miércoles baja entonces a un 10%, la temperatura se mantiene fluctuando igual que hoy. También el jueves la temperatura se mantiene fluctuando, pero se devuelve a un 30% la posibilidad de lluvia. Viernes también se mantiene un 30%, el sábado sube a un 40% y se mantiene entonces así. 40% para el sábado y 40% para el domingo.
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8: Aquí estamos, 99.1 FM Vida y ahí tu programa Vida en la Mañana. Chonky que te acompaña. Y bueno, vamos a tomar este momento para mencionar algunas personas que dijeron hasta luego para nuestra gran compañera Laura de la Rosa. Una breve sinopsis de... ¿verdad? Laura pues tiene su trayectoria, tuvo su trayectoria. Y aquí en la Nueva Jerusalén Internacional, pues obviamente pues ella tuvo su gran parte de su participación, gran parte de su participación y de su ministerio, pues fue aquí en la Nueva Jerusalén Internacional. Pero a la misma vez cuando se abrió este campo de la emisora y se abrió este campo de participar en radio, pues entonces... ella fue una de las que se escogió para entonces tomar participación, ¿ok? Para entonces el programa de la mañana. Y ella pues desempeñó un papel bien gigante aquí en la emisora. Cuando se comenzó ese programa, pues obviamente un servidor, pues comenzamos los dos juntos. Éramos tres, era ella, el pastor Noel Quiñones y entonces pues un servidor y comenzamos ese... Oh, gracias. Y comenzamos ese programa que de verdad pues fue un programa jovial, jocoso, ameno, instruccional, educativo, ¿sabe? Que tenía todas esas prerrogativas y todos esos detalles como un programa, pues debe ser, ¿ok? Cero chabacanería, aunque teníamos pues sus momentos de jocosidad. Y entonces, en un momento dado, yo me pasé para entonces otro proyecto, aquí mismito en la emisora, pero para otro proyecto. Y entonces dentro de ese proyecto, pues entonces ella tomó la batuta de quedarse en Vida en la Mañana, ¿ok? Y juntamente entonces con ella participó pues Carmen Lisa, y entonces también participó una vez que estaba Carmen, pues nuestra gran amiga Sidnia tomaron participación. Yo regreso nuevamente a la emisora, o sea, regreso, ya estaba en la emisora, pero regreso al programa de la mañana. Y entonces tomamos participación los cuatro, y después entonces volvimos a quedarnos nosotros dos. Luego entró en ese momento, Augusto, el DJ Oggy D. Y entonces cuando, ¿verdad? En ese momento, cuando Augusto sale, entra entonces el gran Tati San Clemente. Y entonces cuando Tati sale, volvimos a quedarnos nosotros dos. Sabes que estuvimos bien al frente, pero el punto que quiero traer es que con todo eso, Laura se mantuvo ahí firme. Ella también corría lo que se llama el programa del mediodía Alabanza Extrema. Y fue algo fenomenal. De verdad, fue algo fenomenal. La manera como ella pues se unió al público era una manera de verdad, bien fenomenal. ¿Ok? Ganó la confianza del público y ganó también pues el carisma del público, el cariño del público, lo cual pues la hizo a ella, a frontliner, sería en inglés, una persona de primera fila para la audiencia de Vida 99.1 FM, ¿ok? Entonces, obviamente yo salgo ahí, entonces sí me muevo para otro proyecto, pero entonces fuera de la emisora. Y entonces ella continuó en todo ese tiempo sola aquí en la emisora, pero trayendo palabra, trayendo mini prédicas o exhortaciones, mejor dicho. A través de la emisora, con ella pues compartió también el pastor Sergio Cabello y también los pastores de aquí de Nueva Jerusalén Internacional y con el programa de SOS. Y así que si vamos a decir, vamos a comparar, ella pues fue de verdad un pilar gigantesco aquí en la emisora. Así que por eso pues es de verdad, es un gran dolor pues decir hasta luego. Nosotros no decimos bye bye, no decimos adiós, porque confiamos de que la vamos a volver a ver cuando nos reunamos allá en las moradas celestiales. Por eso es que entonces decimos hasta luego. Creo que me pasé de tiempo, pero entonces vamos entonces a una pausa musical. Y entonces, luego de la pausa musical, entramos a mencionar las personas que, pues, obviamente, dijeron saludos a nuestra gran amiga Laura de la Rosa. En breve con más.

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1: Yo quiero que tú me des una llamada a 813-324-8802, 813-324-8802. Vamos en breve a dar, como mencioné, a dar lectura a unos mensajitos. Pero si tú quieres también hacerlo, si tú lo enviaste mensaje en Facebook, pues también, y lo quieres hacer en vivo, también pues lo puedes hacer llamando al 813-324-8802, 813-324-8802.

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Aquí Chonky, que te acompaña en Vida de la Mañana. Y aquí estamos de vuelta. 813-324-8802. 813-324-8802. Puede llamar en este mismo instante. 813-324-8802. ¿Ok? Si tú quieres enviar un saludo, ¿verdad? Para alguien, un ser querido, familiar, o del tema que voy a hablar en este momento, pues también lo puedes hacer, ¿ok? Antes que lea, quiero enviar saludo a unas cuantas personas. Quiero enviar saludo, pues todas estas personas se conectaron y obviamente yo sé que siempre también escuchan la emisora. Así que quiero también pues enviarle saludo de parte de la familia de Vida 99.1 FM. Y entonces quiero tomarme, ¿verdad? Un poquito del atrevimiento, como dice uno, enviar un saludo a estas personas de parte, haciendo alianza, ¿verdad? De parte de la familia de La Rosa. Para Carol Resto, saludos. Para David, me imagino que es David the Giant. Para Lisandra también, Lisandra Quiñones. Para Gloria. Para Ámbar Pérez. Para Doris Liliana Garzón. Para Nicole, saludos bien cordial para ti. Y ya mismito voy a leer lo que escribiste, bien hermoso. El pastor Sergio Cabello. Julieta Santagostino también pues nos envió saludos. Denise Rodríguez. Ángel del Cordero, Ramona Quiñones, Iris Quiñones, esta es la esposa del pastor Noel, Roberto Joel Meléndez, Max Acosta también, saludos Max, Diana Montejo, Ramonita, Janet Mercado, RJ Vélez, también para Madeline, para María Dolores, Luanelli Pizarro, para Marilú, para Dora Sánchez, para la gente linda de allá de Lighthouse Music, para Raúl Velázquez, para Ismael Morales, también para Mari Llanes, para Carlos, para Janet Padilla, para Mary Rodríguez, para Zoe Conte, Robin Van, Ángel González, Neishaliz, para Marta Delia, para Linette, para Noel Cordero, Nancy Vargas, Nancy Rodríguez y también para Silvia Vasallo, ¿ok? Un saludo bien cordial para todos ustedes, entre otras personas. Pero vamos a tomar en este momento el detalle para enviar saludos también para Carmen Elida del Río. Y obviamente pues ella escribe, Laura, no es un adiós, sino un hasta luego, ganaste la batalla. Tu sonrisa y tu alegría pues siempre será recordada o siempre la recordaré. ¿Ok? Janet Padilla, el recuerdo de tu genuidad y de tu sonrisa permanecerán para siempre. Y estaba comentando aquí con una persona y eso es lo que la persona pues me decía. Ayer fue, ¿verdad? El velatorio de ella y pues estábamos hablando acerca de eso y de que fue pues algo, un momento hermoso. Y obviamente pues lo que la persona pues me comenta es exactamente eso mismo. Fue, ¿verdad? El velatorio de ella y pues estábamos hablando acerca de eso y de que fue pues algo, un momento hermoso.

0: se te va a extrañar mucho, y que descanse en paz. Para Nicole Ayala, que también pues envió un saludo de que descanse en paz, la extrañaremos. Para la gente linda de Lighthouse Music, gracias por la memoria. Y obviamente ellos estaban escuchando ayer los clips que estábamos colocando de Laura. No lo puedo creer, esto dice Doris Liliana. Qué bella persona, me encantaba su programa, sus oraciones. Y muchas veces pedí oración y ella y su grupo de oración movían la mano de Dios y siempre recibía buenas respuestas. Gracias, querida hermana Laura. Yo sé que descansas en la presencia del Señor Jesús, en el Señor Jesús. Mis condolencias para toda su familia. María Dolores, ella escribe: mi más sentido pésame para su familia, su alma ya goza en la presencia del Señor. Que esta promesa celestial traiga alivio a sus vidas. Muere de Dios, siempre con una sonrisa, que, ¿verdad?, que obviamente que tenía. Descansa en paz, Laura. Gran amigo Mike, gracias por haber sido tú la que me recibiste con los brazos abiertos en la emisora. Siempre estarás en mi corazón. Mis condolencias para la familia. Silvia nos menciona: descansa en paz, querida Laura. Tu sonrisa y el amor que dabas a todos los que te conocieron, te vamos a extrañar. Dios les dé la fortaleza a toda la amada familia y que descanse en paz. Entonces aquí Mayra Llanes: no puedo creer la tan buena persona, ayudó mucho a mi sobrina. Que el Señor le reciba con los brazos abiertos y descanse en paz. Entonces también aquí Carlos escribe: hasta luego, descansa en el Señor. Nuestras condolencias, abrazos para la familia. Nuestras condolencias para la familia. Pastor Roberto, nuestro más sentido pésame, descansa en paz, fortaleza para, nos menciona Candy. Tito Santiago nos dice: mis más sinceras condolencias por el fallecimiento. Siento una profunda tristeza por su pérdida. Mayra Roca, saludos Mayra. Ella nos escribe: mi más sentido pésame a toda la familia. Ya está en un mejor lugar al lado de nuestro Padre Celestial. Denise Rodríguez, muy bella persona. En lo poco que la conocí, siempre tuvo esa sonrisa hermosa y muy dada a las cosas de Dios y a la enseñanza de la palabra. Que descanse en paz. Nancy Rodríguez pues también dice que descanse en paz. Lulu Martín Ramírez nos dice: de nuestras condolencias a la familia, esposo y los hijos Augusto y Andy, y vivirás siempre en nuestros corazones. Descanse en paz. Pues como se dan cuenta, ella pues hizo, ya había dado una sinopsis, pero como se dan cuenta, pues ella hizo exactamente ese trabajo y ese es el legado que ella está dejando aquí para con nosotros.
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1: Estoy aquí.
0: Lugar de cambio.
1: Sigo.
0: Lugar de aflicción. De transformación.
1: Para bien.
0: Lugar de sed.
1: Sí.
0: Lugar de fe.
1: Fe.
0: Lugar de experiencia.
1: Sí.
0: De resiliencia.
1: Vamos.
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1: Soy yo.
0: Lugar de vida.
1: Lugar de muerte.
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Seguro que sí, ya llegaste entonces a la tercera hora de programación. Vamos a hablar un poquitito en el segmento de desarrollo empresarial de algo bien interesante. No te vayas, esto se pone bueno.

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4: 99.1 FM Vida y aquí tu programa Vida en la Mañana. Bueno, hemos tenido la oportunidad de hablar un poquitito acerca de la vida de nuestra, de la ilustre Laura de la Rosa. Y tengo por aquí al jefe Wes. Saludos, Wes.
5: Saludos, muchas bendiciones a todos. Gracias por su audiencia una vez más, por escucharnos y gracias por todas las cosas lindas que han enviado sobre Laura. Ninguna dice lo que no es, ya que era una persona que tenía muchos sombreros.
4: Bastantes.
5: Y todos los sombreros le quedaban bien.
4: Ella los ejecutaba bastante bien.
5: Sí, recuerdo ayer estábamos en el velatorio y su entierro y pues este servidor tuvo el honor y el privilegio de pues hablar unas palabras cortas y definitivamente desde que este programa Vida en la Mañana comenzó en el noviembre de 2008 pues fue un impacto muy positivo a esta emisora y ella pues por ella se escuchaba muchos comentarios y lo bonito de todo esto es que todos los comentarios que tú escuchas de una persona que son buenos, pues mire, no pude traer a colación absolutamente nada negativo, solamente es que todo lo, ella todo lo negativo lo cambiaba a lo positivo.
4: Lo cambiaba a lo positivo.
5: Y entonces fue una experiencia extraordinaria el haberla tenido y compartido con nosotros aquí en Vida 99.1 FM. Antes de decir Laura era decir Vida 99.1 y viceversa. Ella pues estuvo aquí desde el principio y trabajó con mucho ahínco, con mucha como lo que era, una servidora extraordinaria. En todos los aspectos de la vida ella fue un ejemplo. Y es difícil encontrar hoy en día personas así. Sí, porque, o sea, porque en casi todas estas personas tú aplicas lo que se dice, el dicho que se dice en Puerto Rico. Ajá. El que no tiene mandinga, tiene mandinga.
4: El que no tiene dinga, tiene mandinga.
5: El que no tiene dinga, tiene mandinga. O sea, y sin embargo, en el caso de ella, ¿quién puede decir algo negativo? O sea, siempre presta a ayudar, siempre presta a servir, siempre presta a yo me acuerdo muchas veces, mucha gente de mi trabajo tenía situaciones, en la familia, enfermedad, y ya la llamaba ella y con el nombre inmediatamente estaba en el grupo de oración. Ella en la adoración era una adoradora nata que le gustaba adorar a nuestro maravilloso Dios. Y como decía el pastor ayer, ella ganó. O sea, ella ganó la batalla.
4: Ella ganó la batalla.
5: Ella hizo lo que tenía que hacer para estar en la presencia de Dios. Y lo único que nosotros podemos invitar es a imitarla. Lo bueno se imita.
4: Exactamente.
5: No estás copiando, estás imitando lo estás bueno. Imitando.
4: Así y, como dijo Pablo.
5: Y entonces, de esa manera, pues nosotros podemos de verdad recordarla de quién fue Laura. Me gustaría hacer, sí tenemos que imitar a Cristo, obviamente. Nosotros tenemos, ese es nuestro primer día, pero en la tierra aquí hay personas que Dios puso en nuestros caminos para que siguiéramos un ejemplo como lo hicieron con los apóstoles.
4: Correcto.
5: ¿Ve? En el tiempo bíblico, el tiempo bíblico de Jesús. ¿Ve? Y ella es una de esas personas.
4: Correcto.
5: Una de esas personas. Siempre presta para ayudar, siempre presta en lo que fuera. Ella fue la que me puso el nombre a mí del jefe. Comenzando. Ella fue la que se le daba unas ideas y las desarrollaba. Se preparaba muy bien, se buscaba información para desde el día antes. Estaba ella ya trabajando en el programa del próximo día. La verdad que fue un honor, una alegría tenerla ahora. Tal vez nos sentimos tristes porque no la tenemos físicamente, pero nos sentimos alegres porque sabemos que ganó la batalla.
4: Exactamente.
5: El pastor González fue muy certero ayer cuando dijo: ella ganó, y lo repitió: ella ganó.
4: Ella ganó.
5: Y ganó, definitivamente ganó, porque salir de aquí, de este mundo terrestre, y ir directo a la presencia del Señor. Yo estoy seguro que allí están gozándose con ella y todo el mundo le dio la bienvenida. Todo el mundo ya sabía quién era ella, porque quién no la conocía. Y sabemos que es un gozo, y ella está danzando en la presencia del Señor como le gustaba, y adorar al Señor como ella le gustaba. Así que
4: exactamente.
5: Espero que todos los que escuchan hayan verdad, en algún momento haberla escuchado a ella y saber que nuestro hogar no está aquí en este terrenal. Nosotros tenemos un hogar que Él fue a preparar, morada para nosotros, como dice la palabra. Así que Dios le bendiga, Dios le guarde. Seguiremos trabajando aquí en Vida 99.1 FM. Y sabremos que cosas buenas y mejores van a llegar. Así que sigan escuchándonos, gócense con nuestra programación. Ustedes pueden escribirnos por cualquier sugerencia que tengan, que crean que nos puede ayudar y que les gustaría, tanto como música, como programas, etcétera, etcétera. Aquí nosotros estamos para recibir todo tipo de comentario constructivo. Así que Dios les bendiga, Dios les guarde, y seguiremos aquí en Vida 99.1 FM.

0: 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Gracias a ti.
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Así que todo lo que respira el ave, cielo, tierra, montañas, todo lo que respire, la creación entera proclama el nombre de Dios en este lugar. 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
5: En este mensaje tratamos el caso de una mujer que descargó su conciencia en nuestro sitio conciencia.net. Lo hizo de manera anónima, como pedimos que se haga. Así que a pesar de que nunca se lo había contado a nadie, nos autorizó a que la citáramos, como sigue.
6: Tengo una hija de 15 años y me acabo de enterar de que tuvo relaciones sexuales con un joven de 20 años. Me siento culpable. Cuando esto sucedió, yo tenía muchos problemas con mi esposo y la descuidamos. Ella se sentía muy mal de tanto problema en casa y buscó la solución menos correcta. Siento que el joven se aprovechó de ella porque todavía es una niña. Creo que cuando sucedió esto, ella todavía tenía 14. Es que ella imprimió la conversación que tuvo con él, en la que chatea con ella y le pregunta que si quiere tener sexo con él. No sé si será correcto ir a buscarlo para hablar con él. Me da miedo que esto siga ocurriendo y que vaya a suceder algo más grave como un embarazo.
5: Este es el consejo que le dimos. Estimada amiga, es bueno que haya reconocido que es posible que usted y su esposo hayan tenido algo que ver con la decisión que tomó su hija de tener relaciones sexuales a los 15 años de edad. Pero es aún más importante que se hagan las siguientes preguntas. ¿Le enseñamos a nuestra hija que es pecado tener relaciones sexuales fuera del matrimonio? ¿Le dijimos que esperara hasta casarse para tener una relación sexual con un hombre? ¿Nos aseguramos de que ella comprendía las posibles consecuencias de tener relaciones sexuales, tales como enfermedades peligrosas y embarazos indeseados? Si ustedes le enseñaron bien a su hija y la criaron en un hogar estable en el que sintió que la amaban, entonces los problemas recientes entre usted y su esposo no hubieran de por sí causado que ella corriera semejantes riesgos. Las leyes de muchos países consideran un delito el que jóvenes de 20 años tengan relaciones sexuales con menores de edad. Todo adulto que se aprovecha de un menor de edad merece que se le castigue. Lamentablemente, las niñas que comienzan a tener relaciones sexuales a tan temprana edad son muy vulnerables a volver a caer en la misma trampa vez tras vez. Influyen mucho en su modo de pensar la televisión, el cine y sus amigos, los cuales les aseguran que todo el mundo está haciendo lo mismo. Con frecuencia, entregan el cuerpo en una búsqueda interminable del amor que tanta falta les ha hecho en su familia. Es muy importante que usted sostenga un diálogo continuo con su hija acerca de las consecuencias negativas de la inmoralidad sexual. Lea todos nuestros casos de la semana en conciencia.net junto con ella y luego hablen acerca de los principios y los valores que se encuentran en cada uno de ellos. Asegúrese de estructurar su estilo de vida de tal modo que ella no tenga ninguna oportunidad de encontrarse con hombres adultos. Controle el uso que ella haga de su computadora y asegúrese de que no esté chateando con desconocidos. Y recuérdele a su hija constantemente que usted la ama y que hará todo lo necesario para protegerla. Le deseamos lo mejor, Linda y Carlos Rey. El consejo completo, que por falta de espacio no pudimos incluir en esta edición, se puede leer si se pulsa el enlace en conciencia.net que dice Caso de la Semana y luego el enlace que dice Caso 154.
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0: siguiendo paso a paso, minuto a minuto, segundo a segundo, este mundial de la FIFA 2026. Ah, no es cierto, no tanto así, pero sí me voy enterando, Joelo. Por ejemplo, ¿sabes qué? Uno de los datos que me pareció bien interesante es que lo comentamos desde antes que iniciara, y la gente lo sabe, que uno de los equipos favoritos para ganar este mundial es España particularmente.
1: Sí.
0: Y se sorprendió, bueno, hasta yo, tú, mucha gente, de que pues quedaron 0-0. Pero al mismo tiempo no están hablando de que el portero del equipo rival, qué paradones, se aventó.
1: Definitivamente han salido ya varios héroes. Este portero no pasaba de 100,000 en cuanto a seguidores. Tiene 40 años, está prácticamente en el ocaso de su carrera y es cuando mejor lució, al punto de que sobrepasó el 1,000,000 de seguidores. Bueno, te estoy hablando de ayer. No sé por cuántos seguidores irá hoy en Instagram y en sus redes sociales, pero se ha convertido en toda una celebridad.
0: Oye, Joelo, y hay una historia con este portero.
1: ¿Ah, sí?
0: Bien interesante.
1: Cuéntame.
0: Porque es que resulta que él, obviamente, su sueño era, digo, ya lo cumplió, ¿verdad? Imagínate.
1: Sí.
0: Pero él quería que su mamá lo viera jugar en vivo, o sea, él quería traer a su mamá a alguna de las sedes donde él iba a tener precisamente la participación. Pues no pudieron culminar con los procedimientos de los pagos y la visa de la mamá no pudo viajar, así que pues digamos que esa parte que está como que triste, pero al mismo tiempo creo que lo ayudó a impulsarlo porque dijo, okay, mi mamá no está aquí, pero me está viendo por televisión y voy a darle un espectáculo inolvidable, y lo dio.
1: ¿Y quién sabe si con 40 años logre un buen contrato?
0: Andale.
1: ¿Quién sabe si logre un...?
0: O al menos que le aprueben la visa a la mamá y pueda venir a verlo jugar.
1: Exacto.
0: Un día.
1: Ahora, Liz, no podemos echarle... no podemos como que salarlo, como decimos.
0: Sí, no.
1: No podemos salarlo. Bueno, digo, yo sé que usted no cree en esas cosas, pero me... Sí, porque todo el mundo al héroe y todo eso. Es el primer juego, todavía le faltan unos cuantos.
0: Sí, claro.
1: Imagínate que luzca malísimo.
0: No,
1: esperemos que no, porque imagínese usted. No, Dios quiere y siga teniendo este tipo de actuaciones, que realmente fue impresionante.
0: Sí.
1: Estamos hablando contra uno de los favoritos, España.
0: Correcto.
1: Pero vamos, no podemos, porque los españoles, obviamente, pues le han caído fuerte a sus jugadores.
0: Uh-huh.
1: Y esto fue lo que pasó hace 4 años con Argentina. Perdieron ese primer juego, el juego de apertura, contra un equipo que jamás se vio venir lo que iba a suceder, y terminaron alzando la Copa del Mundo. Así que quién sabe lo que vaya a pasar este año con los diferentes equipos, más con los favoritos, entre ellos España, Francia, Argentina, entre muchos otros.
0: Y yo sé que hoy en la noche, yo lo que pues obviamente debuta el campeón, hay mucha gente que, aunque no es futbolera, pero ¿quién no se va a sentar a disfrutar?
1: Definitivamente.
0: Del partido de Argentina.
1: De hecho, en Puerto Rico, como que me cuentan, ¿sabes?
0: Ajá.
1: Que hace unos días dije como que se sentía medio pasiva la cosa, como que no había mucha... como que
0: mucho escándalo
1: sí, referente a esto del mundial. Pues como que se han avivado.
0: Dale.
1: Incluso en Puerto Rico, mucha gente hablando del mundial. Así que vamos a ver qué pasa. ¿A quién le van los boricuas?
0: Yo creo que Argentina.
1: ¿A quién le van? Yo creo que sí, ¿verdad?
0: Sí, claro.
1: Argentina, Puerto Rico le irá a Argentina porque no tenemos equipo allá.
0: Sí.
1: Le irán a Argentina, le irán a México. Yo le voy a México, obviamente.
0: Digo hoy particularmente yo lo apoyo en Argentina.
1: Una cosa, como ya dejamos establecido, es a quién usted le va y quién cree que va a ganar. Son dos preguntas diferentes. ¿Con quién está su corazón? ¿Con cuál equipo está su corazón? ¿Y cuál usted cree que va a ser el campeón este año en la Copa del Mundo? Bueno, está por verse, en unos días lo sabremos, pero ya más o menos los especialistas tienen una idea de quién pudiera llevarse esa copa, y se cree que Francia, entre las favoritas, se cree que Francia es la máxima favorita.
0: Que nos diga la gente, que nos mande su mensaje. Es más, también obviamente puede ir enviando sus peticiones de oración. Yo lo vi a WhatsApp, 787-747-8801. Toda la gente que se quiere comunicar con nosotros, porque hoy tenemos un programa buenísimo.
1: Liz Moreno, Joelo Santiago, esto es...
0: Dímelo.
2: ¡Palmas aquí!

0: saludando desde Promesa Network, la gente de Inspira 88.1 FM en Puerto Rico, Oasis 97.3 FM, Augusta, Georgia, Vida 99.1 Tampa, Florida, Redentor 104.9, Holyoke, Springfield, Massachusetts, Celestial 106.5 FM para la gente de Raleigh, North Carolina. Liz.
1: Hemos tenido unos días muy, pero muy deportivos, ¿cierto, Joel? No
0: es que
1: podemos...
0: estamos en verano, Liz.
1: Claro, sí. pero al mismo tiempo es como que se juntan también ciertas cosas.
0: Sí,
1: no
0: sí.
1: podemos descartar, olvidar. Es más, tenemos que ser relevantes con el tema de los campeones de la NBA.
0: Los Knicks de Nueva York.
1: ¿Cuántos años, Joel, de no llegar a este nivel?
0: 53 años sin un campeonato, obviamente. Para los finales de los 80 y 90 hubo alguien, específicamente en los 90, que como que le impidió.
1: Wow.
0: Y es el hombre que tiene 6 para esa década, que se llama MJ Michael Jordan con los Chicago Bulls. Y obviamente en varias ocasiones se enfrentaron, tuvieron la oportunidad muy clara los Knicks, pero la desaprovecharon.
1: Bueno, pues imagínate, con algo tan histórico como lo que estamos viviendo al día de hoy, que se acaban de coronar como campeones de la NBA, los Knicks de Nueva York, pues hay una noticia muy relevante. Uno de los jugadores, Josh Hart, precisamente apareció en estos días en un programa Today Show. ¿Qué crees, Joelo? Durante el programa, ya tú sabes que les hacen un montón de preguntas, cómo se han sentido, porque pues es algo histórico. Pues la presentadora le preguntó a los jugadores qué canción escuchaban antes de los partidos para prepararse. Tú sabes que están completamente concentrados.
0: Enfocados, sí.
1: Exacto. Y sabes que uno de los jugadores mencionó que le gusta el rap, el famoso 50 Cent. Y ya tú sabes. Pero Josh Hart reveló que la canción que escucha es precisamente una canción cristiana de un grupo que se llama 2819 Worship for Christ Alone. Este grupo es un colectivo de música de adoración cristiana contemporánea con base en sede en la ciudad de Atlanta, Georgia.
0: ¿Tú lo habías escuchado anteriormente?
1: Nunca.
0: Ni yo tampoco. Joelo.
1: No, ni yo lo había escuchado. ¿Pero qué crees? La mención precisamente de este jugador, de ahora ganador de los Knicks de Nueva York, pues lo que ha provocado este boom a nivel global, porque las visitas en YouTube y las plataformas subieron con miles de los fans de básquetbol. Vamos a escuchar un pedacito de la alabanza que le gusta a este jugador y continuamos con esta nota.
0: Primero me dice producción que vamos a escuchar parte del diálogo, la conversación
1: gusta.
0: Y luego entonces la canción. Adelante, señor director.
2: It's the song that gets y'all pumped before you go out, before game 5.
3: 50 Cent.
2: Which one?
3: Life's on the line.
2: I like it. Josh?
3: For Christ Alone, 2819 Church.
2: Mm.
3: All good.
2: Love it.

0: Ahí está.
1: Ya sé por qué la escucha.
0: Pompeado ese.
1: Poderoso.
0: Qué combinación, ¿verdad?
1: Pero yo.
0: Qué combinación.
1: Es que tiene, imagínate, palabra contundente, porque sabemos que palabra de Dios. Y este, el ritmo que se junta en un momento tan especial de su vida, y mira, fue parte de este triunfo.
0: Pues mira, como muy bien habías mencionado, las vistas en YouTube de este grupo y las plataformas de música subieron con miles y miles de fans en todo el mundo. Sellos como Rich Record compartieron el clip de TikTok como el himno de la victoria. Medios de fe aplaudieron que Hart usara adoración para concentrarse en vez de hip hop o rock. Algo con una letra totalmente diferente, Liz.
1: Y deja tú eso, Joelo. Es el grupo de worship de una iglesia. O sea, ¿cuándo tú te hubieras imaginado? La verdad es que yo soy de las más sorprendidas. Obviamente, como bien mencionas, Joelo, claro que hay que compartir esta alabanza. Claro que hay que decirle a la gente que esto, pues, como dices tú, los pompea, ¿verdad?
0: Así es, sabes que es muy importante. Esto es una sola mención de una persona a esta gente que hace música que alaba y glorifica al Señor. Pero para que llegara esta mención, tuvo que haber un corazón que no se avergüenza del evangelio.
1: Amén.
0: Porque imagínate, pudiste haber mencionado sin número de nombres.
1: Sí.
0: Y yo estoy seguro que ha escuchado otro tipo de música, Josh Hart. Sin embargo, lo hemos mencionado en otras ocasiones. Él es muy vocal referente a su fe en Jesucristo. Lo escribe en camisetas, llenó las finales, semifinales y finales con diferentes mensajes en sus camisetas. Y obviamente ahora dice eso e impacta el mundo de la música, provocando que se dispararan las ventas, los streams de este himno, que definitivamente se ha convertido en el favorito de muchos y se seguirá ahora, obviamente, luego de este suceso, convirtiendo en el favorito de millones de personas. Nosotros aquí estamos hablando de eso, pero Liz, repito, importante el asunto de no avergonzarse del evangelio.
1: Amén.
0: Y todo lo que provoca esto. Por eso, una forma de tu bendecir, ahora que hemos estado hablando últimamente de lo que está pasando con la industria de la música cristiana, como que ha bajado, como que hay muchas cosas sucediendo, muchos desafíos. Nosotros en los medios de comunicación, yo sé que hay muchos medios de comunicación especializados en música cristiana. Nosotros no necesariamente, aunque sí hacemos entrevistas, no nos especializamos en eso, Promesa Network y algunas de sus emisoras. Pero obviamente sonamos música, y nos interesa lo que pasa con nuestros ministerios. Por eso, cada vez que usted pueda dar mención a uno de ellos, está contando usted un testimonio y uno de ellos, con su música ha impactado su vida, le inspiró, le motivó, dígalo, menciónalo, fomente que se siga difundiendo la palabra de Dios. Y si eso puede provocar que alguien sea bendecido, monetizando, con obviamente con todo lo que repercute una mención en algún medio, en alguna plataforma digital o en una emisora de radio, pues que suceda. Pero no lo calle. Si René González, si Ricardo Rodríguez, si Yulisa, si Lauri Colón, para irnos un poquito más oldie, si cantores bíblicos, si Marco Sweet, ha sido de bendición, usted coméntelo. Y si es una figura pública, si es un medio relevante, pues más aún.
1: Así es.
0: Menciónelo para la misma vez impulsar nuestros talentos que tienen una música diferente a lo que está promoviéndose en el mundo. Liz Moreno, Joelo Santiago, esto es.
1: Dímelo.

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0: ¿Todo bien?
1: Todo bien.
0: Liz, no todo el mundo se expresa de la misma manera. Hay personas que tienen una forma de expresarse de acuerdo a su forma de ser. Uh-huh. Tiene que ver mucho con carácter y son diferentes los estilos cuando hay que exteriorizar sentimientos.
1: Qué tremendo, porque escuchamos, Joel, creo que a lo largo de nuestra vida, que el lenguaje universal es el amor, ¿cierto?
0: ¿Cierto?
1: Sin embargo, expresar el amor puede ser de unas miles de vertientes. Lo que para ti significa amor puede ser que para mí no lo es, y viceversa.
0: Uh-huh.
1: Por lo tanto, realmente estamos esto de la frase del lenguaje universal es el amor, pues como que será cierto.
0: Sabes que estuve leyendo que, y está por ahí en una página de Facebook que se llama ¿Qué Conexión?, estuve leyendo sobre el libro más vendido actualmente, el libro cristiano más vendido a nivel mundial, y es Los Lenguajes del Amor.
1: Oh.
0: De Gary Chapman. Ajá. Si no me equivoco. Y qué bueno, tú sabes, me alegré porque es tan importante. Yo sé que todo aquel que nos está escuchando y que ha leído el libro dice, mano, es esencial leer este libro.
1: De verdad que sí.
0: Es bien importante. Yo no sé si tú has tenido la oportunidad de leerlo completo o algunos derivados, porque hay algunos derivados de este libro, pero que mucho se aprende leyendo el libro, y perdón la publicidad.
1: Ajá.
0: Pero se aprende no solamente, tú no solamente aprendes de ti, aprendes de los demás.
1: Correcto.
0: Entonces, cuando aprendes este tipo de lenguaje, no solamente tienes éxito en tu relación con tu pareja, sino lo extrapolas a otras áreas.
1: Uh-huh.
0: A nivel empresarial, a nivel ministerial, en todos los aspectos, porque se trata de comunicación, se trata de lenguaje correcto y de entender las diferentes maneras de expresarse, como hemos dicho, de cada uno, Liz.
1: Es que, por ejemplo, sí, el título es Los Cinco Lenguajes del Amor, pero no todo va relacionado al amor romántico. En este libro sí, pero como bien dices, hay vertientes. Yo también leí el de Los Cinco Lenguajes del Amor de los uh-huh. niños y así, pero te ayuda a todo tipo de relaciones. Por ejemplo, cuando tú te sumerges en todas las herramientas que te brinda para identificar el lenguaje del amor de una persona y empiezas a ponerlo en práctica, pues tú no le vas a decir a un compañero o a una compañera de trabajo algo romántico, pero sí, si identificas que su lenguaje del amor son las palabras de afirmación, es, por ejemplo, oye, algo positivo. Una vez a mí me pasó.
0: Eso es poderoso.
1: A mí me pasó, yo tenía una jefa que es genuino. Ella una vez llegó, creo que el día de su cumpleaños, olvídate, uno el día de su cumpleaños de por sí se pone más guapo de lo normal, ¿a poco uh-huh. no? Bueno, creo que la mayoría. Pues ella lo hizo, y de verdad que traía una ropa que le hacía lucir radiante, esa es la palabra, y yo le dije, doctora, ese color se le ve extraordinario, o sea, ya de por sí hoy.
0: Ellos te ascendieron después hoy, de eso.
1: Bueno, sí, sí. Ya de por sí hoy brilla, ese color se le ve súper bonito, de verdad que empezó a usar más ese color, para que tú veas, Joelo, el impacto en algo tan sencillo. Imagínate en una relación de trabajo, ¿cómo no vas a impactar a tu pareja si realmente estás, como dice el libro, llenando su tanque de amor?
0: Yo creo que tiene que ver con lectura, no necesariamente de un libro, aunque si lo puede leer, excelente, es leer a la gente, mm, saber
1: exacto.
0: leer a la gente, y cuando tenemos esta capacidad, Liz, no hay límites. Y repito, se extrapola a todas las áreas de nuestra vida y vemos los resultados de inmediato. Por ejemplo, cuando usted tiene dificultad en su matrimonio, vamos a plasmarnos ahí, uh-huh. a detenernos ahí en el matrimonio. Tienes dificultad, llevas pocos años de casado. Entonces tienes la necesidad de que la persona que está contigo te exprese el amor como tú lo conoces.
1: Sí.
0: Como tú has conocido el amor, o según el lenguaje que tú utilizas del amor.
1: Uh-huh.
0: Entonces la persona tiene una forma totalmente diferente, aprendió totalmente diferente a expresar el amor.
1: Sí.
0: No es que no lo habla, es que quizás no es el lenguaje que tú utilizas.
1: No es el dominante.
0: Aunque hablan el mismo idioma.
1: Correcto.
0: Pero no necesariamente el mismo lenguaje. Usted dirá, qué disparatero. No, es así. Tenemos un video un audio que queremos compartir y profundizamos un poquito más en este tema. Adelante, señor director.
2: Tu padre es un pecado muy grande. No porque sea perfecto, sino porque aprendió a ser fuerte por ti. Muchos padres no saben decir te amo, pero lo dicen trabajando, desvelándose y cargando preocupaciones en silencio. Desde la fe, honrar a tus padres no es obedecer todo. Es reconocer su esfuerzo, su lugar y el amor que muchas veces no supieron expresar. Hay palabras que duelen, pero silencios que quedan toda la vida. Pelear con tu padre es un pecado muy grande.
0: Liz, de ahí, de ese primer modelaje que nosotros tenemos de papá y mamá, parte todo.
1: Correcto.
0: De lo que aprendemos, de lo que nos vamos nutriendo, muchos de nosotros que nos hemos nutrido en la iglesia, los que fuimos criados en el evangelio, también de esos diferentes modelajes, lo que escuchamos, lo que observamos, eso nos va formando. Entonces, vamos creando la forma en que nosotros nos vamos a comunicar, y entre esa comunicación está que el amor.
1: Correcto.
0: Entonces, si en mi formación, si tuve esta dificultad para tener esta lectura correcta de mi papá o de mi mamá, o si ellos no supieron cómo sembrar en mí una manera más genérica de hablar el lenguaje del amor, y yo tuve que descifrar códigos, porque papi no hablaba como decía esta especialista. Entonces yo tuve que llegar a descifrar el código de amor de mi papá. Llegar a la conclusión de que es que esa es su forma de amar.
1: Claro.
0: Hay gente que no ha tenido la capacidad de entender eso. Es que papi nunca me dijo te amo.
1: Sí.
0: Es que papi nunca me dijo un te quiero. Es que papi nunca me abrazó. Pero siempre papi estuvo pendiente,
1: sí.
0: Fue proveedor, entre muchas otras cosas. Y no es justificando que papá ahora no tenga que decir nada, ni hablar nada, ni expresar nada, porque su forma es diferente. Es que es una responsabilidad de ambos. Es una responsabilidad de papá. Si nos estás escuchando y tienes esta dificultad de expresar, pero tú sabes que amas, pero sabes que sabes, no hay lugar a dudas.
1: Oye, yo lo tienen las palabras muchas veces ahí en la boca, pero es como que no salen.
0: Pues es que esto es, Liz, a la vez que lo dices una vez, es como que se destapa algo.
1: Fluyes.
0: Y yo te pudiera entender, porque a mí me ha ocurrido lo mismo en diferentes etapas de mi vida. Y a mi papá le pasó lo mismo. Mi papá no era muy vocal, estar diciendo... De hecho, todavía no lo es. Pero a mí no me cabe duda que mi papá me ama con todo su corazón. Correcto. Pero no es de expresarlo tanto, de verbalizarlo tanto. Y en algún momento lo hizo, y desde que lo hizo, se destapó algo. Y ya no le causa tanta dificultad decirlo. Pero al principio sí, porque es que no estaba ahí, no estaba codificado de esa forma en su corazón y en su mente, porque con él fueron igual. Él está claro que su mamá lo amaba o su papá lo amaba, pero quizás no fueron muy expresivos, eran otros tiempos. Entonces algunos logran romper con eso, otros siguen trayendo eso. Y eso precisamente lo desbordan, ya sea como hablábamos hace unos días, en su DNA o en su modelaje, en sus hijos. Y de ahí llega ese marido que no sabe cómo expresarse, pero que tú sabes que te ama, pero contrayado, ¿por qué no me lo dices?
1: Exacto.
0: Igual, porque hay chicas así, Liz.
1: Sí, por supuesto.
0: Hay chicas que no saben cómo su manera de decir que te amo es regañando, es como que presionando, rayando para la toxicidad. No tóxicas.
1: No, pero te entiendo.
0: Pero rayando con
1: claro.
0: Ese. Mira, comiste. Mira, ¿qué hiciste? ¿Llamaste donde te dije? ¿Te dejé una lista en la nevera, en el refrigerador, para que hicieras las gestiones? ¿Lo hiciste? Y ese tipo de... Eso es su manera.
1: Pero ¿sabes una cosa, Joel? Cuando se dejan llevar las relaciones así, tú dices, ok, estamos funcionando. No entiendo esta parte. Yo sé que esta persona me ama, así como que allá en lo profundo de las profundidades, tú sabes, porque así lo vemos. Pero la importancia de expresar, preguntar, oye, es que está pasando esta situación, no me siento valorado, no me siento valorada, no me siento amado, ya usted sabe, Entonces la otra persona quizá al escuchar esas palabras va a decir, pero ¿cómo no? Si yo hago todo esto, yo proveo, yo me levanto, yo me... ¿sabes? Como que desde su perspectiva lo está haciendo, pero la otra persona no lo está percibiendo, exacto, como bien lo decías. Entonces la importancia de hablarlo.
0: Hay una responsabilidad compartida. Está... porque ahora no podemos justificarnos.
1: No hay forma.
0: Porque si hay amor, mire... Y usted, en este diálogo que hemos tenido Liz y yo, y usted escuchando por allá y quizás comentando sobre esto que estamos hablando, ¿ha identificado algo en su pareja? Vamos a limitarnos a la pareja, porque, sí, porque obviamente somos el resultado del modelaje, que también tocamos el tema de nuestros padres, uh-huh, y de cosas que hemos adquirido de aquí y de allá. Pero ahí, en esa relación de pareja, es que muchas veces estos conflictos estallan.
1: Exacto.
0: Ahí es que debemos entonces ceder cada uno. Aquel que pudiera estar diciendo, ¿ves? Es que mi forma de demostrar amor es así. Yo me mando trabajando, mm, yo soy buen proveedor, yo llevo a los nenes a la escuela, yo soy un buen papá. Mm. Eso lo que están diciendo ellos. No, usted no se puede justificar con eso. Sí. Usted tiene que esforzarse para complacer y satisfacer la forma en que su pareja entiende que es amar.
1: Sí, lo necesita.
0: Sí, no es que vaya a ser la persona perfecta, no, la idónea según su pareja, ¿no? Pero se va a esforzar por hacerlo y su pareja entonces va a entender que esto es un proceso.
1: Totalmente. Hoy,
0: que va a tomar tiempo, pero no podemos justificar una cosa. Uno necesita elasticidad, uno necesita comprensión, uno necesita esa flexibilidad para dar tiempo, comprender que su pareja no ama como usted entiende que es amor. Uh-huh. Ahora, usted tampoco va a justificarlo. Usted va a moverse hacia ese punto medio donde eso, puedan entonces entenderse y comprenderse y poder funcionar de una manera armoniosa.
1: Claro, ese es el objetivo, Joel, lo que haya mucho más armonía. Así que, señores,

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0: guacamolito con los totopos, porque pues tú sabes, ¿los qué? Los totopos.
1: ¿Los qué?
0: Totopos, Joelo.
1: Los totopos son como los nachos.
0: No, ¿cómo va a ser?
1: La harinita esa tostada, los doritos, los... Esos son los totopos.
0: Bueno, mira, en Estados Unidos yo he visto que... No, es diferente, es que yo lo... Es que, ¿cómo te
1: pero
0: explico?
1: ¿Qué diferente tiene?
0: ¿Cómo te explico la categoría? Todo, la forma, el sabor, el objetivo.
1: No, los totopos, mira, para ustedes son lo que son los nachos para nosotros.
0: No. No.
1: ¿Cómo no?
0: Mira, no, espérate, ahí te va.
1: No, conflicto aquí, conflicto.
0: No es conflicto, déjatelo acá.
1: Dale.
0: El totopo.
1: Los lenguajes del amor.
0: El totopo es lo que en Estados Unidos le llaman, me imagino que en Puerto Rico también, porque nunca lo he probado, las famosas chips.
1: Sí.
0: Que es el triangulito que tú le pones en la salsita.
1: ¿Eso, los nachos?
0: No, yo, el nacho es el que tú, el redondo... Que tú lo sumerges en queso.
1: No, para nosotros nacho es todo eso.
0: No, pues no.
1: Todo.
0: Hay categoría.
1: Eso. No, los totopos. Ajá. Los totopos son los que
0: los
1: no tienen.
0: Chips, los triangulares.
1: Exacto, son los doritos, son totopos para ustedes. Todo lo que sea una tortilla frita.
0: Para fines prácticos, sí, pero no.
1: Ajá. ¿Cómo que no?
0: Pues es que el dorito es dorito, o sea, está sazonado. El totopo no, nomás tiene sal.
1: Pero es una plantilla tostadita.
0: Pero Virgilio, no.
1: Frita.
0: No, pero a ver, no me digas eso, porque no, es como si yo te dijera que el plátano o el ¿cómo le llaman? El guineo.
1: El tostón.
0: Es como, es lo mismo que el mofongo. Es plátano de diferente manera, pero es lo mismo. Ah, ¿verdad que no?
1: Oh, bueno, ya estoy entendiendo.
0: Ver, bueno, yo lo veré. Hay que respetar la tortilla. Pues porque si no, te metes en problemas.
1: Pero tan celosos son ustedes con esa cosa.
0: No es que seamos celosos, es que es como que...
1: Con su tortilla.
0: Lo que pasa es que no lo puedes confundir. O sea, ajá, es como, por ejemplo, la tortilla la usamos para tacos, para flautas, para las gorditas, para las enchiladas. Todo es lo mismo, pero no lo puedes confundir. Eso es como un insulto mexicano. No. Como un insulto a la patria.
1: Pero es que, mira, es como los tacos. Cuando yo viví en Monterrey, allá en México...
0: Ajá.
1: Ella me decía, gente, usted que nos está escuchando, ella me decía, Liz me decía, te voy a llevar a comer tacos de canasta.
0: Ajá.
1: Y ya, pues chévere.
0: Ajá.
1: Entonces, al otro día, te voy a llevar a comer tacos, ¿cuál era? De los sudaditos.
0: De guisos. Al vapor.
1: Al vapor. Y yo, pero estos son los de canasta.
0: No, ¿cómo va a ser?
1: Pero es que para mí es lo mismo.
0: No.
1: Tacos son tacos,
0: no,
1: taquitos suaves.
0: No, ¿cómo?
1: Para ellos son los taquitos suaves. Lo que cuando nosotros vamos en Puerto Rico a Taco Bell,
0: ajá,
1: pedimos que te preguntan, ¿taco duro o taco suave? A nosotros nos dicen, ¿taco suave? Pues eso es lo que para ustedes son los...
0: Hay una variedad de tacos suaves.
1: Digo, perdón si estoy ofendiendo a alguien.
0: Totalmente,
1: al mencionar Taco Bell.
0: Ah, no, bueno, Taco Bell no, eso no. Pero el que me digas que taco suave, taco duro, o sea... Yo ¿cómo me dejas sin palabras? ¿De cómo te explico?
1: Bueno, el taco duro es como un dorito frito y ahí, de hecho, eso es el más que yo creo que nosotros pedimos.
0: Pero aún así, taco duro, hay variedad, porque las flautas son este taquito como redondeado, envueltito.
1: Sí.
0: Duro. Y tú lo muerdes y es el crunchy.
1: No, pero las flautas de ustedes son para nosotros un tipo de taco de como empanadilla, pero como enrolladito.
0: Ok, por eso,
1: no sé si me entiendes.
0: Para nosotros son flautas.
1: Para nosotros le decimos taco, mira qué cosa.
0: No, ¿cómo va a ser? No.
1: Y es un flautas. Taco de carne, un taco...
0: Sí, pero, el relleno es variable.
1: Pero no es lo mismo un taco duro.
0: No.
1: Es como que te pongan para un dorito.
0: Ajá.
1: Y así con forma de plantilla.
0: Sí.
1: Y ahí le echan la carne.
0: No, esa es una tostada.
1: Pues... Dios ama.
0: Sí, yo
1: ¿no? Me dio dolor de cabeza.
0: Es que acuérdate, ay, la señor. Que es la como la literalmente, ajá, la tortilla redonda, así extendida.
1: Sí.
0: Crunchy, esa es una tostada.
1: No, pero la de nosotros es dobladita.
0: Ah, bueno, ese es el tostitaco. Yoelo, ella es la categoría del taco.
1: Dios.
0: O sea, estás hablando con la mexa.
1: ¿Hay
0: con
1: algún,
0: la mexicana?
1: ¿Hay algún libro
0: del
1: derivado
0: taco,
1: de los lenguajes del amor que hable?
0: Del taco.
1: Los tacos.
0: A libros gastronómicos te van a hablar precisamente toda la variedad taco, duro, suave y medio duro.
1: Dale.
0: Bañado en salsa, bañado en frijol, bañado en... O sea,
1: no,
0: como
1: no. Mira, vamos a hacer algo. Vamos a dejarlo aquí, vamos a...

0: del lenguaje gastronómico.
1: No, de verdad que tengo un dolor de cabeza. Para nosotros es taco suave, taco duro, se acabó.
0: Pero lo que te estoy diciendo, yo
1: y burrito.
0: Mira, yo lo único que dije es que me voy a preparar con mi guacamole y mis totopos. Ah,
1: ahí nos quedamos, exacto, el mundial, ahí nos quedamos.
0: Ajá, entonces, ¿qué es? Pues el chip con guacamole. ¿A poco? ¿A quién no le gusta ese manjar de manjares?
1: ¿No se lo comen ustedes con queso derretido?
0: No, ese es el nacho.
1: Exacto, pero no, no es parte de su sí, menú culinario.
0: Sí, pero lo utilizamos más particularmente para el cine.
1: Para el cine, de
0: sí,
1: ahí no.
0: Sí, como que tienes que tener antojo en nachos, porque por ejemplo hay tiendas de conveniencia donde sí te venden el nacho, incluso le puedes poner chili.
1: Ajá, oh,
0: y,
1: sí.
0: Y aparte, o sea.
1: Chilicito y
0: jalapeños. Sí, o sea, para rico. Nosotros sí. un nacho sin jalapeño. Es como que me estás debiendo el sabor.
1: No, no, pero es jalapeño, como que pero para tú nosotros sabes, no es necesario.
0: No,
1: para nosotros
0: deja
1: no
0: que
1: es
0: lo
1: necesario.
0: Deja que usted pruebe el nacho con jalapeño. O sea, un nacho, un jalapeño.
1: A nosotros que otro nos pongan nacho, como papita, jalapeño. Como bacon,
0: no,
1: con bacon.
0: O sea, sí, pero es que...
1: Mira la imagen, Liz.
0: ¿Qué?
1: Y puede ser en papa o puede ser con ¿cómo tú le dices? Totopo.
0: Sí, no,
1: con...
0: ese es nacho. El totopo es otra cosa. A ver, ¿cómo quieres que lo visualice? ¿Redondo o triangular?
1: Ajá, ajá.
0: ¿Redondo o triangular?
1: Dale, redondo.
0: Al nacho, sí.
1: Dios. Ok, nachos con carne molida, queso derretido por encima, bacon así desmenuzadito o unas papitas.
0: Sí, sí, sí.
1: Y eso está bien para
0: sí,
1: ti.
0: Sí, eso está perfecto, eso, nachos.
1: Y pasa como algo medio mexicano. Mexa, como tú dices, mexa.
0: Eso, es que eso pasa, más que mexicano, es como como una comida para compartir, para al centro.
1: Ok,
0: tú sabes.
1: Dime algo mexicano, así como para ver el mundial.
0: Guacamole.
1: Un mexicano que va, como tú dijiste ahorita, juega México.
0: Ah, pues carne.
1: Me voy a preparar. No, no, pero algo así como, no una comida, sino algo picadera.
0: Tostadas con
1: botanera, tú
0: ándale, algo para picotear. Unas tostaditas, que es lo que te digo, la tortilla, sí, tal cual, la redonda. Uh-huh. En México ya la venden, pues, dura, pues.
1: Si ustedes hacen un bachillerato para hablar de tortillas y de tal.
0: Por lo que te puedes dar cuenta, sí. Entonces le pones frijolitos.
1: Ajá.
0: Cremita, lechuga, queso.
1: ¿Cremita obvio, cuál?
0: Crema de la sour cream, okay, de la ácida.
1: Ok, listo.
0: Y luego, obviamente, salsita picante, guacamole. Si tienes picadillo, le pones picadillo. O sea, va a quedar como un volcán esa tostada.
1: Me encanta, me encanta.
0: Y tú puedes tostadear, te puedes echar 10 tostadas.
1: Pero eso es para varias personas. Tú me
0: sí,
1: estás,
0: claro.
1: O sea,
0: claro.
1: Eso no es para uno solo. Es una bomba. Tú estás describiendo.
0: No, no,
1: ahí.
0: Yo, eso es para una sola persona. No, no, eso es una sola tostada.
1: Okay, ok.
0: Pero hay gente que nomás frijolitos y queso, perfecto. O hay gente que pura
1: perfecto.
0: Salsita. Pero yo creo que las tostadas es como que nuestro universal de que si ando uno corto de dinero, pon tostadas al centro.
1: Una tostadita o unos taquitos con, ¿cómo se llama? Con habichuela, ¿cómo se llama? ¿Cómo le dicen ustedes?
0: ¿Cuáles? ¿Enfrijoladas?
1: Enfrijolada, unos taquitos con frijoles, que eso es como que económico también,
0: ah,
1: ¿verdad?
0: Ah, bueno, ese es el clásico escolar.
1: O
0: sea,
1: papa.
0: Cuando uno va a la escuela, y en México no es como en Puerto Rico, los Estados Unidos, que te dan de comer en la escuela. Uh-huh. En México eso no existe. Tú tienes que llevar tu comida.
1: Y o sea, llevarle a los maestros.
0: Al maestro, si pueden. Como que, entonces tú llevas tu comidita, tú sabes, en el papel aluminio, los taquitos.
1: Ok.
0: Es el clásico.
1: Sudaditos.
0: Hombre, olvídate, los paseados, le llamamos taco de albañil, así le llaman. Es que yo lo de esto.
1: ¿Por qué?
0: Porque cuando el albañil sale de su casa, pues sale con el lonche, así le llamamos, el lonche. Entonces, cuando ya va a comer a las 4 horas, pues esos taquitos ya están fríos, pero como sudaditos. ¡Ufas!
1: Y eso es lo mejor.
0: Eso es lo mejor. O sea,
1: y los dejan el lonche al sol.
0: Pues claro.
1: O sea, para que cuando...
0: Ahora, cuando también llevan otro tipo de taquitos, pues sí. el albañil es rápido, ingenioso, pone una planchita por ahí, carbón, los calienta y pa' adentro.
1: En serio, sí,
0: claro,
1: a ese nivel.
0: Claro, claro.
1: Hay que ingeniárselas. Sí. Entonces, todo aquel que va a ver el mundial.
0: Ajá.
1: Y obviamente le va a Messi, los mexicanos. Oye,
0: muchos.
1: Esa es una pregunta.
0: Muchos.
1: ¿Quién allá es el que predomina? ¿Messi o Cristiano Ronaldo? No menciones la palabra que se menciona allá de Cristiano, por
0: sí,
1: favor.
0: Sí, exacto. No, yo te diría que 50-50. es
1: en serio, fíjate, mi percepción es que el mexicano es más como que tornado a Cristiano Ronaldo.
0: De verdad, no.
1: Sí, fíjate, veo que son más hater que Messi en muchas ocaciones.
0: No, hay mucha gente que Messi lover.
1: ¿En serio? Mucho, o sea, que 50 mucho. Y 50, ¿tú crees? Uh-huh, en sí. Puerto Rico, ¿quién predominará? Esto histórico, esta batalla histórica que han llevado estos dos, que ha trascendido, ¿sabes? Que yo me vi hoy. Yo decía, ¿por qué no me sale el juego? Estaba buscando a qué hora era el juego de Argentina.
0: De Argentina.
1: Y era, no me salía porque estaba poniendo Messi. Sí. ¿A qué hora juega Messi? Entonces me salían un montón de...
0: Pues de cuando, cosas de Messi.
1: Exacto, cuando puse Argentina, pues entonces ahí, pues que ya prácticamente uno va con el otro.
0: Mira, Joelo, no estabas tan equivocado, me están enviando la producción que en México existe una marcada división de opiniones, pero la figura de Cristiano Ronaldo suele liderar las preferencias de popularidad. Pero yo yo veía también mucho Messi Lover. O sea, es que mucho.
1: Es que también porque México como que no cuadra mucho con Argentina. Yo creo que al Messi representar a Argentina, como que hay hay mucho conflicto ahí.
0: Tienes un punto sumamente válido porque tú sabes también, digo, si un argentino me está escuchando, por favor no se me ofenda. Pero no. Es que usted sabe la fama que tienen. Entonces,
1: ¿qué fama
0: como,
1: tienen?
0: Como que muy ahí, en México diríamos...
1: Medio altivito.
0: Ándale, en México...
1: Ellos mismos lo saben,
0: sí, ¿verdad?
1: Ellos se bromean
0: no se
1: con eso, ellos bromean
0: en
1: con
0: México
1: eso.
0: En México decimos agrandado.
1: ¿Cómo
0: agrandado? ¿Verdad? Entonces,
1: como agrandadito, sí.
0: Y luego aparte, este mood de que lo presumes, ajá. Y es como que muy chocante para ciertas culturas. Para nosotros como mexicanos, es como que no me salgas con eso. Entonces, yo considero que tu argumento de que Cristiano es más favorito precisamente por eso.
1: Prefiero irle a uno que es de Portugal, de allá, de Portugal, por allá,
0: sí,
1: por el viejo mundo, que a un vecino mío, ¿sabes? En esa.
0: Y eso que, mira qué cosas son. A lo mejor esa es la fama generalizada del argentino, pero Messi no es así.
1: Es un buen tipo.
0: Sí, yo si hay una cualidad, una virtud, yo pudiera decirte de
1: como él, mexicana.
0: Humilde.
1: Es humilde.
0: El tipo es humilde.
1: Sí, fíjate.
0: Es verdad,
1: sí.
0: Que, de verdad.
1: Mira, quiero enviarle saluditos a Víctor. Nos están escribiendo desde Holyoke, Massachusetts. Nuestro querido Víctor diciendo, yo voy para la FIFA, yo voy para uno de los juegos.
0: ¡Órale, qué padre, Víctor! ¡Qué país!
1: Así que nuestra envidia, digo, nuestro saludo para ti.
0: Oye.
1: Mira, me está enviando la foto. Oye, gracias, enviándonos la foto.
0: Mira, Joelo,
1: va a ser en Boston.
0: Qué padre.
1: El 29 de junio.
0: No, pues ya, la otra en 2 semanas más o menos, hombre, que envidia de la buena, como dicen por ahí.
1: Mira,
0: oye, Joelo, me están enviando los mensajes a través de nuestro WhatsApp. Ya me dio ganas de hacérselo, Nacho Tripleta. Ese, oye, suena bueno.
1: Nacho Tripleta,
0: Nacho,
1: sí.
0: Nacho Tripleta.
1: Tú has comido tripleta ya, ¿verdad?
0: Así, buenísima. Pero
1: sí.
0: Pero que me digas, un hot dog con todo eso. Uy, uy, uy.
1: Suena bien, te suena.
0: Hay una pregunta para ti, Joelo, que si tú cocinas en casa.
1: ¿En casa de quién?
0: Pues en nuestra casa, Joelo.
1: No, bueno, yo honestamente yo me sé hacer mi desayuno. Yo no me muero de hambre, Liz. Tú lo sabes. Yo no
0: a
1: me
0: ver,
1: muero.
0: ¿Se fijan cómo evadió la respuesta?
1: Lo que pasa es que yo puedo comer lo mismo toda la vida.
0: No, pero no.
1: Yo te puedo
0: respondido.
1: Comer, por ejemplo, Chef Boyardee toda la vida. Yo te puedo comer papa majada toda la vida con mantequilla. Yo te puedo comer, ¿qué más? En desayuno revoltillo toda la vida. Galletas con queso por soda que a Liz le encantan.
0: Yo, pero sigue sin responder.
1: No, no cocino.
0: Ándale, está, gracias.
1: No cocino. Pero Liz cocina riquísimo.
0: Ah, bueno.
1: Liz cocina riquísimo y yo pues le ayudo. Yo le ayudo, yo soy el cheerleader. O sea, yes, Liz,
0: sí,
1: Liz, Liz,
0: Liz, Liz. Eso yo, y eso a mí me motiva.
1: ¿Oíso?
0: Es como que parte de mi lenguaje del amor, ¿verdad? El acto de servicio, entonces cocinar es una cosa de ella.
1: Mira, se supone que teníamos un tema de Voló Encanto, es el tema, Voló.
0: Pues
1: o sea, el tema no va, ¿verdad?
0: Voló Encanto. Sí. Esa es una expresión sumamente boricua, yo lo que
1: voló,
0: ya
1: sí. ¿Cómo ustedes dirían
0: yo
1: eso?
0: Yo diría, se puede volar el tiempo.
1: ¿De qué?
0: De volada.
1: ¿Se fue de volada?
0: Sí, se fue de volada el tiempo.
1: ¿Tú usabas eso también?
0: Pasó volando el tiempo.
1: ¿Ustedes usaban eso de volada para otra cosa? Como para ¿verdad que sí, muchachos?
0: Por ejemplo.
1: Para cuando, como tiene que ver con suerte.
0: Eso es un volado.
1: Ah, ok.
0: No, hombre, yo lo andas perdido. Cuando tenemos, sí, cuestión de
1: ajá.
0: Se usa mucho, por ejemplo, en los niños. Sí. Que si son, si se tienen que dividir en equipos, o quién va a ganar, tú o yo, un volado es echar la moneda al aire.
1: Oh, y luego, pues tiene que ver.
0: Águila, cara o águila, porque nuestras monedas en México tienen un águila en la parte, en una de las partes, porque es nuestro escudo nacional. Entonces, sí, decimos así, águila o cara o cruz, el famoso cara o cruz.
1: Nosotros somos cara o cruz.
0: Nosotros decimos cara o águila.
1: Pero ahora ya no se usan las monedas, ya no hay monedas por ahí.
0: Las digitales.
1: Casi no se consigue.
0: Ah, avientes el celular, no, no es cierto. No es cierto. Qué malo.
1: Qué charra. No. ¿Cómo tú dirías charra?
0: Qué chafa.
1: ¿Qué chafa?
0: Sí, qué chafa.
1: Chafa es charra. Lo que para nosotros es charra.
0: Sí, porque para mí charra recuerda que es o la persona vestida de charro.
1: Pero no es
0: charra.
1: Ofensivo, ¿verdad?
0: No, para
1: que de momento
0: o venga los frijoles a la charra.
1: Un dominicano que nos está escuchando allá en Massachusetts, no. O un colombiano, un boricua, y vaya a un sitio mexicano y diga, mira, que no sea chafa o chafo.
0: Bueno.
1: ¿Se dice chafo también?
0: Chafo, sí, chafo, cuando es masculino.
1: Ok.
0: Pero charra, te digo, también tenemos un platillo a la charra, los frijoles.
1: ¿De verdad?
0: Por supuesto.
1: ¿Tú te imaginas una boricua allá en un restaurante?
0: Unos frijoles a la charra.
1: Frijoles a la charra.
0: Ah, para ella.
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0: mírame a los ojos. Mírame a los ojos. ¿Alguna vez has tenido alguna pelea en la carretera? O sea, ¿te has bajado a pelear?
1: Nunca mente.
0: Nunca, claro, nunca. No. Mírame. No, tus ojos dicen que al menos has manoteado algo así.
1: Ah, bueno, eso sí.
0: ¿Has tocado bocina? ¿Cómo le dicen ustedes?
1: El claxon.
0: El pito.
1: El claxon, sí, el pito también, pero...
0: ¿Sabes?
1: Sí, en México es la verdad que es más común. Aquí es rarísimo en los Estados Unidos. O yo en Puerto Rico...
0: ¿En Estados Unidos tú no has visto los videos?
1: No.
0: Aquí es de todo, de toda nadie. Nacionalidad, de todos los colores. Aquí se pelean, esto es
1: no,
0: una cosa...
1: No, pero no tocan el claxon, a eso me refiero.
0: Ah, no, eso sí.
1: Sí, no. Y en México no, hombre, se quedan pegados.
0: No, en Puerto Rico igual.
1: Hombre.
0: En Puerto Rico eso, la bocina, pero es cultural. Si no lo haces, no eres boricua. aunque haya cambiado en la luz, como dicen ustedes, el semáforo.
1: Sí. No, ya, cambio y ya está el de atrás pitando.
0: Ya, sí, sí. Pero es bonito porque es preventivo. Es un bocinazo preventivo.
1: No
0: te duermas.
1: No, nunca me, respondiendo a tu pregunta, obviamente nunca me he bajado, nunca me ha tocado que alguien se baje a echarme pleito, pero de lejitos me ha tocado ver conflictos, así cuando te toca, o sea, y en el tráfico, tú dices, Dios mío, eso que se vayan para allá, porque pues tú no sabes lo que puede llegar a pasar.
0: Pues mira lo que pasó en Puerto Rico en estos días. Adelante, señor director.
2: Lo que tú quieras. Grábame todo lo que tú quieras. Paso, graba todo lo que
0: mira
2: tú
0: eso,
2: quieras.
0: Mira eso, mira. Ahí está.
3: El Cuerpo de Investigaciones Criminales de Carolina investiga un incidente de tránsito ocurrido en ese municipio en el que una mujer embarazada denunció haber sido agredida por otra conductora. El suceso, que como vieron fue captado en vídeo y difundido en redes sociales, alegadamente se originó por un cambio de carril que dio paso a una disputa. Según la querellante, la mujer la interceptó en la carretera, chocó su vehículo y posteriormente la agredió en el rostro. La denunciante aseguró que tuvo que buscar atención médica por dolores abdominales. La Fiscalía de Carolina evalúa la posible erradicación de cargos.
0: Ahí está, Alice. Esto es un asunto bien peligroso. ¿Sabes? Usted tiene que ser muy cuidadoso, porque eso le pasa a cualquiera, Liz.
1: Sí.
0: Yo he visto, y perdón, no voy a decir nombre, pero yo he andado con cristianos.
1: Oh.
0: Gente, y han estado a punto de bajarse del auto por un... En Puerto Rico decimos un corte pastelillo.
1: Okay.
0: Como un corte así.
1: Sí, un cerrón. Nosotros le llamamos un cerrón.
0: Por un cerrón han estado y mira, y se les zafan, se les salen algunas alabanzas. Sí. Sí, saben, sí, estoy usando sí, sarcasmo, exacto, y algo de ironía. Y porque esto no discrimina, esto es falta de control.
1: Totalmente.
0: Y esta persona, obviamente nosotros tenemos acceso y si el algoritmo nos da algunos, pues nos sigue dando más,
1: claro,
0: eventos. Lamentablemente, mucha gente, a falta de controles, pues pagan con su vida. O terminan en los hospitales, y por eso queremos traer este tema, porque le sucedió a esa joven embarazada, que estas muchachas fuera de control, porque se ven, Liz, la cara como,
1: sí,
0: yo no sé si estaba bajo los efectos de algo, ¿verdad? No.
1: Eso es
0: no.
1: Eso es parte de lo que argumenta.
0: ¿Tú viste el video, ¿verdad?
1: Sí, por supuesto, pero eso es parte de lo que argumenta la chica embarazada. Ella comentó que ella percibió aliento alcohólico de esta mujer, pues voy a llamarla agresora, Joelo, y que viajaba con dos menores, presentaba aliento alcohólico, pero esto no ha sido confirmado tal cual por las autoridades, pero ahora, que fue trasladada al médico, ¿cómo no? O sea, si una mujer embarazada de por sí ya es vulnerable por el hecho de estar embarazada, no que sea débil, sino que entendemos la vulnerabilidad, ¿cierto? Ahora, un impacto tan fuerte como esto, claro, yo lo puede desencadenar en las famosas contracciones que le llaman los médicos.
0: Hace un tiempo en Puerto Rico, y ese video lamentablemente se mantiene ahí en las redes sociales, un hombre, al parecer tuvo un problema igual con otro caballero, le cruzó el auto, se bajó con un bate de béisbol y le amenazó, y el otro caballero estaba armado. El muchacho que se baja con el bate sale como cuando ve que el otro estaba armado, porque le llegó a dar con el bate un golpe al auto. Y ahí el otro parece que sacó su arma. El muchacho se fue corriendo, pero el otro se bajó del auto y lamentablemente lo mató. Se dice que fue en defensa propia. Entiendo que el caballero que culminó con la vida o desvivió, como dicen ustedes, ¿verdad?, a este otro hombre, pues así fue que se manejó el caso. Uh-huh. Y está libre. Uh-huh. Actualmente. No obstante, le costó la vida a un hombre que no pudo controlarse.
1: Exactamente.
0: Que pudo haber seguido de largo, pudiera estar compartiendo con su familia aún hoy, pero un momento de ira, una furia, le costó su vida. Uh-huh. Y el que no paga con su vida en muchas ocasiones paga con alguna herida. Uh-huh. o con algún trauma.
1: Y mira, yo tremendamente las estadísticas precisamente nos muestran altas en cuanto a las peleas directas y a agresiones. Por ejemplo, uh-huh, en los Estados Unidos 30 asesinatos al año ocurren de forma directa por golpes, riñas físicas entre conductores que se bajan de sus autos. 30 asesinatos al año, ahora.
0: Eso es demasiado.
1: Exacto.
0: Por esa causa.
1: Sí, pero particularmente de asesinatos. Imagínate cuántos no llegan a un deceso, pero sí hubo un conflicto.
0: Exacto, sí.
1: 116 muertes y 360 heridos se registran anualmente por tiroteos y el uso de armas de fuego tras discusiones de tráfico.
0: Esto es una locura. ¿Y qué detona esto? Una decisión.
1: La falta de dominio propio.
0: Puedes seguir y llegar a tu casa.
1: A mí me ha tocado ir en el highway y ver que tú dices, estos se vienen peleando, y tú te haces un ladito.
0: Y unos show que hacen.
1: Hijo, ¡qué barbaridad!
0: Entonces, no solamente se ponen en riesgo ellos,
1: a los demás.
0: Ponen en riesgo a los demás. Entonces, Dios y mío. No solo eso, Liz, en caso de que salgas libre, al menos en Estados Unidos, uh-huh, vas a tener un problema legal.
1: Correcto.
0: Porque hoy día todo se graba. Uh-huh. Hay personas que han pensado, me salí con la mía, le saqué un bate, le saqué un arma, pero alguien te grabó y de repente tocan a la puerta de tu casa. ¿Qué pasó?
1: Uh-huh.
0: No, me salí con la mía, lo intimidé. Tocan a la puerta de tu casa y son las autoridades buscándote porque alguien te grabó.
1: Exacto.
0: Te fuiste viral, no te enteraste.
1: Ajá.
0: Y posiblemente caigas hasta preso y tienes que pagar una indemnización a la persona a la que agrediste.
1: En los Estados Unidos, 12,610 personas ingresan a los hospitales con heridas graves. Tras 7 años debido a este tipo de violencia intrapersonal.
0: Uh-huh.
1: Estamos hablando de una estadística altísima, Yolo. Ahora, esto es solamente en el pleito. Ya si le acumulamos la cantidad de choques, la cosa se dispara.
0: Sí, porque eso es otra cosa. Uh-huh. Utilizan las personas su auto como proyectil.
1: Dios
0: como
1: mío,
0: le llaman.
1: Sí, como un arma.
0: ¿Cuál es el término que se usa para identificar este tipo de actos?
1: Conducción agresiva.
0: Creo que tiene que ver con ira, furia.
1: Choques causados por ira.
0: Algo así.
1: Sí, sí.
0: Algo así.
1: Ahora, Joelo.
0: Mira, aquí producción me lo está dando.
1: Déjame decirte que hasta eso está tan identificado las situaciones estas de conflicto que hay hasta de lunes a viernes entre 5 y 7 de la tarde. O sea, la famosa hora pico es donde uno tiene que estar más atento. Ya vienes de la oficina cansado, ya vienes de la escuela cansado.
0: Sé que te dan, o las autoridades te dan horarios también.
1: Claro.
0: En que más pasan este tipo de actos.
1: Exactamente. La mayoría pensaríamos, y no es que nos sucedan, que posiblemente los fines de semana la gente que anda trasnochando, no yo, es
0: sí,
1: la gente que va saliendo de la oficina.
0: O con algún tipo de sustancia.
1: Es la gente que va saliendo de la oficina,
0: wow,
1: de lunes a viernes, de 5 a 7.
0: Sí, que ese es el prime.
1: Uh-huh.
0: El prime en el tráfico.
1: ¿Cuál es? ¿Sabes qué? Hasta, mira qué tremendo. Porque los meses donde se incrementa este tipo de violencia, de agresiones, julio, agosto y septiembre, ¿cuáles son las causas? Las vacaciones, y no la vas a creer. El calor aumenta como que el disparo de adrenalina, de ira, de furia, porque es que tienes hambre, estás cansado, hace calor, juntas todo eso y luego el famoso cerrón o corte de pastelillo, tú dices, esto ya detonó.
0: Yo creo que yo escuché una vez algunas estadísticas así en Puerto Rico, que en verano la cosa se pone un poquito complicada en términos de situaciones como esta, uh-huh. agresiones, no necesariamente en carretera, pero la gente se pone un poquito más violenta. ¿Cómo es la cosa allá en México?
1: Ah, bueno, déjame decirte, yo te quería hablar referente a Puerto Rico, pero en México 14.700 muertes al año.
0: ¿Por este tipo de cosas?
1: Ocurren en todo el país por siniestros de tránsito en general.
0: Liz, pero eso es... Eso es una locura.
1: Inconcebible.
0: Mucho más alto que en Estados Unidos.
1: Sí, de verdad que sí.
0: O sea, no mucho, es una eso es un fenómeno, una locura.
1: 1.6 millones de heridos anuales se registran por incidentes en las calles. Más de 70% de los actos de violencia vial, llámese insultos, llámese golpes, cerrones o cortes de pastelillo, son cometidos, Joelo, por los varones.
0: Oh, tremendo. Cuidado. Punto. Eso es en Estados Unidos, en Puerto Rico la estadística es igual.
1: Exacto.
0: El varón es el más que... Y mira qué interesante que aquí tenemos unas féminas que fueron las que cruzaron la línea y sufrieron esto que se llama furia al volante o ira al volante, es el término que utilizan algunas autoridades.
1: Y es que no quiere decir que no ocurra entre mujeres, lamentablemente, pero la incidencia es mucho mayor entre los varones.
0: Claro.
1: En Puerto Rico, Joelo, ahí les va, señoras.
0: Cuéntanos,
1: y señores.
0: ¿Qué pasa en Puerto Rico con esto?
1: 79.726 intervenciones al año realiza la policía por conductas de conductores agresivos en la isla.
0: El calor. El calor.
1: Es que sí tiene que ver.
0: El calor tiene que ver.
1: Tiene mucho.
0: Digo, vamos
1: que
0: a
1: ver.
0: Justificarlo con algo, boricua, ¿sí?
1: Pues yo no diría justificar, Joelo, porque no hay forma, ¿sabes? Pero si ya la estadística nos está diciendo que casualmente aumentan cuando el calor está más intenso en el año, en la época de verano, pues obviamente
0: claro,
1: la relación.
0: Es ayuda a que detone, pero vamos, es falta de control, falta de ira.
1: Totalmente.
0: Valores, es una combinación de muchos factores, de muchas cosas.
1: En la isla particularmente, 300 muertes anuales ocurren por choques de tránsito. Oh. Siendo la furia al volante una de las causas principales. A mí me ha tocado estar en la isla y para toda la gente que está ahí, usted sabe que hay autopistas, hay carreteras donde tú dices, Dios mío, este va volado.
0: Sí.
1: Va volado. Si no fuera por el tráfico, la gente iría rapidísimo.
0: Es que yo creo que el pito, como le llaman ustedes, uh-huh. el bocinazo, es una evidencia precisamente. Ahorita estábamos como que hablando en tono jocoso, pero la realidad, cuando tú vas a un lugar y ves tanto, escuchas tanto bocinazo y tanta cosa y tanta agresión, uh-huh. en términos de que te quieren tirar el carro encima. Yo en Puerto Rico viví muchas veces cruzando el semáforo como ustedes le dicen, el semáforo.
1: Los semáforos, sí.
0: Uh-huh. Que me han tirado carros encima. O sea, yo voy cruzando y es como que da acelera. Uh-huh. Córrele,
1: sí.
0: Y es lamentable que estas cosas ocurran. Muchas personas, como hemos dicho, a falta de control, falta de modificación de valores y muchas cosas adicionales, incluyele el calor, al menos en Puerto Rico y algunas áreas de México, pues lamentablemente mueren en la carretera.
1: Correcto.
0: No llegan nunca a su casa.
1: Qué fuerte.
0: Porque se agitaron o alguien, lamentablemente,
1: uh-huh.
0: Victimario, la emprendió en contra esta persona totalmente inocente o que cometió un error o que también se puso bravo.
1: Sí.
0: Y lo desvivió.
1: Uh-huh.
0: Entonces es un asunto que hay que tomar más en serio, uh-huh. más en cuenta cuando tú ves estas estadísticas, tanto de Estados Unidos como de México, de Puerto Rico, me imagino que en otros países es más o menos similar, pues es alarmante.
1: Completamente. Ya vimos cuáles son los detonantes, ya vimos qué es lo que la causa, vimos que estas estadísticas están altísimas. Tenemos que aprender a calmarnos, o sea, no esperar a estar en el auto. No, es que uno controla el carácter desde las cosas cotidianas.
0: Es que hemos invertido cómo se supone que se mire la gente. El bravo no es el que se baja, el bravo no es el que saque el arma. El bravo no es el que grita palabras obscenas, el bravo no es el que usa su auto como proyectil, el bravo de verdad es el que se calma, el que se calla, el que sigue para su casa, el que mira para el lado. Pero a veces también depende de las personas de las que tú te rodeas, ahí te rodeas Si estás con una mujer guerrillera o con un hombre guerrillero que te dice, no, no te dejes decir eso, contéstale, mira qué se cree este. No estás moviendo a tu hombre o a tu mujer a que cometa un acto de... un acto que pudiera costarle la vida.
1: Eso es lo grave, Yolo. La palabra del Señor nos dice que el sabio ve el mal y se aparta, pero evidentemente el mundo actúa como todo lo contrario.
0: No, bravo es el que se calla, el que sigue, el que bendice, te bendigo. No comete un acto de imprudencia, Liz Moreno, Yolo Santiago, esto es.
1: Dímelo.

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0: Si está en el tráfico, acuérdese, contrólese porque la crisis está difícil. Joel, hace rato hablábamos de las estadísticas de los incidentes negativos graves y los que muchas veces lamentablemente culminan con la pérdida de la vida de alguna de las personas involucradas en un desencuentro. En un desencuentro que a veces uno va en la calle circulando tranquilamente, pero si hay alguien que está de malas, te puede tocar.
1: Se llama ira o furia al volante. Ese es el término que se utiliza y que pudiera costarle la vida o enviarlo al hospital o causarle un problema también en tribunales bastante grande. Por eso cuídese mucho, tranquilo, relax. De hecho, lo que tiene que hacer es mantenerse con nosotros porque lo próximo algo que le pone relax es la reflexión de la tarde. ¿Sabes que estamos en vivo para Inspira 88.1 FM en Puerto Rico, para Oasis 97.3 FM en Augusta, Georgia, también para Vida 99.1 en Tampa, Florida, en Holyoke, Springfield, Massachusetts, se conectan en Redentor 104.9 y en esta hora le damos la bienvenida a Celestial 106.5 para North Carolina, Raleigh específicamente, y la gente de Michigan que se conectan en Onda de Amor y Ondas de Vida.
0: Y precisamente si usted quiere dejar su petición de oración, puede hacerlo vía WhatsApp al 787-747-8801. 787-747-8801, ya sea un texto, ya sea un mensaje de voz. Si lo quiere mantener de manera anónimo, también será recibido. Nosotros estaremos orando y en algunos de los casos incluso damos lectura, Joel, a las personas que nos autorizan. Lo próximo, una promesa.

0: tuyo soy, Señor, déjame ver tu rostro. Saludos a todos, escuchas tu programa de las tardes, dímelo, a través de diferentes emisoras en Estados Unidos y Puerto Rico. Gracias por estar conectados a nosotros. Es el momento de la reflexión de la tarde en la sección Una Promesa para ti, Liz Moreno, y este servidor, Joelo Santiago. Filipenses, capítulo 3, versículo 10, dice: quiero conocer a Cristo y experimentar el gran poder que lo levantó de los muertos. Lo voy a repetir. Quiero conocer a Cristo y experimentar el gran poder que lo levantó de los muertos. Esta canción tan hermosa decía: déjame ver tu rostro. Te pregunto, ¿quieres ver el rostro de Jesús? Dios quiere que usted conozca de forma profunda quién es Él. Quiere que usted capte verdaderamente su majestad, su santidad, su poder, su amor, su gracia y su gozo. Hay personas que han experimentado su poder, han visto su majestad, pero están carentes de gozo. En algún área, algo sucedió. Necesitan experimentar su gracia, que la gente pueda ver en algo, en ellos algo particular. Es que tienes algo, es que yo no sé qué tú tienes. Tienes una gracia especial. Eso que cuando llegas a alguna oficina, alumbras la oficina. Eso que cuando llegas a alguna reunión de familia, eres el alma de la fiesta. Eso que te hace diferente, esa firma puesta en tu corazón de parte de Jesús. Eso en muchas ocasiones es lo que necesitamos. Porque en otras áreas hemos logrado obtener y visto, hemos podido ver su majestad, hemos podido ver su santidad, reflejamos su santidad, hemos experimentado su poder. Pero en cuanto a amor, estamos carentes de amor. Absolutamente nada de gracia y cero gozo. Porque cuando usted empieza a captar estas poderosas verdades en cuanto al carácter de Dios, ciertamente es enriquecido, capacitado y fortalecido. No lo dice Joelo Santiago, lo dice Primera de Corintios, capítulo 2, versículos 9 y 10. ¿Quieres experimentar de nuevo majestad, santidad, poder, amor, gracia y gozo? Que la gente vea eso complementado uno del otro. Eso por completo en ti. Ese paquete completo, no a medias. Es el momento entonces de empezar a experimentar el carácter de Dios. ¿Y cómo lo logramos? Ciertamente a través de enriquecerse. ¿Cómo logro enriquecerme de esto? Lo hemos dicho en otras ocasiones, en la búsqueda, en la intimidad. ¿Cómo? En la capacitación. ¿Y cómo más? Fortaleciendo tu fe en Cristo. A pesar de haber sido apedreado, azotado, víctima de naufragios, difamado, rechazado, ¿quieres más? Encarcelado, Pablo escribió que su objetivo máximo en la vida era ¿qué? Conocer a Cristo. ¿Ha sido apedreado? Quizás no literalmente, pero ha sido difamado, acusado, vituperado en algún momento. Alguien te ha querido hacer daño, te ha lanzado piedras. Sí, también hemos sido azotados por alguna circunstancia dura en la vida o porque alguien simplemente decidió que quería hacernos algún daño. ¿Has sido víctima de naufragios? Claro que sí. Hemos naufragado una y otra vez, ya sea en alguna relación amorosa, en alguna situación empresarial, incluso ministerial. Hemos sido difamados, hemos sido rechazados, incluso muchos encarcelados. ¿Qué tal si nos hacemos eco de las palabras de Pablo? Queremos conocer a Cristo. Queremos ver su rostro. Con certeza, claro que sí lo conoció. este conocimiento lo condujo, animó y fortaleció hasta el último momento de sus días, cuando Pablo pudo proclamar: pero el Señor estuvo a mi lado y me dio fuerzas. ¿Qué tal si lo decimos juntos? Pero el Señor estuvo a mi lado y me dio fuerzas. Es más, vamos a hacer lo siguiente. Hemos sido apedreados. Repite conmigo: apedreados, azotados, víctimas de naufragio, difamados, rechazados y encarcelados. Pero el Señor estuvo a mi lado y me dio fuerzas. Pero el Señor estuvo a mi lado y me dio fuerzas. Y el Señor me librará de toda obra mala y me preservará para su reino celestial. ¿Qué tal si decimos: a Él sea toda la gloria, a Él sea toda la gloria, a Él sea toda la honra por los siglos de los siglos? Amén y amén. Cuando usted, amigo mío, amiga mía, conoce a Cristo, pero de verdad, no a medias, cuando lo conoce en majestad, en santidad, en poder, amor, gracia y gozo, cuando le conoce de verdad a profundidad, cuando conoce a Cristo como libertador, consolador, perdonador, sanador y príncipe de paz, también usted puede resistir, porque ha conocido la verdad de su carácter y la certeza de sus promesas. Así que insista conmigo en conocerle a toda costa. Quiero conocerte más. Quiero amarte más. Quiero conocer a Cristo. Ese es el objetivo: conocer a Cristo. Aquellos que se conectan por primera vez, de lunes a viernes aproximadamente a esta hora, tenemos la reflexión de la tarde. Y regularmente, finalizando esta sección, hacemos una oración breve para que usted la repita con nosotros. La repetimos 3 veces. La idea es que sea tan sencilla la oración que hasta un niño pueda repetirla con nosotros y se la aprenda. ¿Qué tal si oramos? Y decimos: Señor, quiero conocerte. Todo en cuanto a ti, quiero conocer. Hasta las mayores alturas y las mayores profundidades de tu ser, quiero conocer. Simple, lo decimos de nuevo: Señor, quiero conocerte. Todo en cuanto a ti, quiero conocer. Hasta las mayores alturas y las mayores profundidades de tu ser, quiero conocer. Y lo decimos por tercera vez para cerrar con fuerza: Señor, quiero conocerte. Todo en cuanto a ti, quiero conocer. Hasta las mayores alturas y las mayores profundidades de tu ser, quiero conocer. Queremos conocerte, Jesús. Queremos conocerte, oh Dios. En el nombre de Jesús, amén y amén. Para aquellos que se conectaron un poquito tarde, la base bíblica de la reflexión de hoy es Filipenses 3, versículo 10. Quiero conocer a Cristo y experimentar el gran poder que lo levantó de los muertos. Si usted necesita oración, le invitamos a que se comunique. Sea que estés en Puerto Rico, sea que estés en Michigan, sea que estés en Holyoke, Springfield, Massachusetts, sea que estés allá en Tampa, Florida, o que nos escuches en Augusta, Georgia. Quizás estás conectado desde Raleigh, allá en North Carolina, por Celestial 106.5. Independientemente, desde donde quiera que estés, envíanos tu petición de oración al 787-747-8801. 787-747-8801. Si tienes algún testimonio, si quieres compartir simplemente un comentario, una palabra, o si deseas oración, 787-747-8801. Si tienes dificultad para escribir, envía un mensaje de voz. 787-747-8801. En breve regresamos con las peticiones de oración y mucho más. 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

0: Muchas personas han estado comunicándose, solicitando oración. La sección La Reflexión de la Tarde, una promesa para ti. Usted escucha a Liz Moreno y a este servidor, Joel Santiago, en tu programa. Dímelo, Liz.
1: Emanuel Vázquez Rivera nos pide apoyo en oración por sanidad, que limpie su mente y su corazón.
0: Señor, en este momento oramos, mira a este caballero que se tomó el tiempo para enviarnos este mensaje. Tú dices en tu palabra que tú eres el que sanas todas nuestras dolencias. Lo dices en el Salmo 103. Oramos, Padre, por este hombre. No tenemos específicamente cuál es la situación, pero tú la conoces.
1: Amén.
0: Independientemente, no hay nada imposible para ti. Y yo sé que todo público que nos escucha se hace eco de mis palabras. En el nombre de Jesús, en el nombre de Jesús, si está dentro del plan para este hombre, sana, pero mientras sucede, si está dentro de tu plan, que sea en este momento, queremos escuchar testimonio en unas horas de lo que has hecho. Pero si hay que esperar un poco porque tu plan va un poquito más allá y es necesario que aprenda algo en medio del proceso, Padre, dale paz, dale sabiduría, dale paciencia, Señor. Ayúdale, dale herramientas, destrezas, desarrolle en él madurez para que pueda lidiar con toda situación que se presente en lo que se da el milagro. Lo creemos en el nombre poderoso de Jesús. Recibe paz en tu corazón, amigo mío, desde este preciso instante. Y no solamente tú, aquellos que tienen una situación parecida, que padecen alguna condición, ya sea física, emocional, psicológica. Oramos en el nombre de Jesús. Amén y amén.
1: Se comunica con nosotros también Pedro Negro, referente a que en estos momentos se encuentra sin trabajo. Nos comenta que se siente desesperado, así que apoyo en oración.
0: Sería bueno, Pedro, oramos en este momento, amén. Pero sería bueno si tienes algún número de teléfono y lo puedes dar al aire o alguna forma de contactarte para que todo aquel empresario que nos está escuchando y está buscando alguna persona, pues te conozcan, sepan de ti. Hay un hombre que está desesperado buscando empleo. Que lo sepan todos los empresarios que nos escuchan, que posiblemente están buscando a alguien. Oramos en este momento, Señor, mira Pedro, oramos para que tú te glorifiques, para que se abra la puerta que tú tienes para él. No cualquier puerta, porque hay veces que nos desesperamos y entramos por puertas que nos llevan a cosas aún peores. No. Abre la puerta que es, Señor. Amén. Que cuando él toque, se abra, entre, sienta paz, sienta armonía en el lugar donde lo has llevado, que se sienta útil, Dios. Dale, premia su fe, porque en este momento él pudo haber hecho cualquier otra cosa, sin embargo, él tomó de su tiempo para comunicarse, escribir, enviar y ser honesto, transparente, desnudó su corazón y dijo, yo realmente estoy desesperado, y aquel que clama a ti, tú le escuchas, como siempre decimos, tú inclinas tu oído. Gracias por escuchar la oración de Pedro, Señor, y gracias por las respuestas que va a empezar a recibir. Si usted es empresario y quiere ofrecerle algo o quiere saber más de este caballero que se comunicó que está buscando empleo, envíe al 787-747-8801, 787-747-8801 su información y nosotros servimos de puente para que Pedro tome nota de precisamente esa información, Liz.
1: Hay otra persona, una mujer que se comunica con nosotros y nos pide apoyo en oración por su matrimonio y ya está declarando que el Señor se va a glorificar.
0: Pon las personas adecuadas, Señor, a su alrededor, gente que la nutra de conocimiento, sabiduría, para que ella pueda tomar decisiones acertadas. Mientras se da el desenlace de su situación, que solo tú conoces, Señor, dale paz, dale calma. Pon gente que ayude a desarrollar en ella su paciencia, que le hagan ver cosas que quizás no vio anteriormente, que le brinden herramientas que le sirvan para, en caso de que se vuelva a dar la oportunidad de que ese matrimonio se mantenga unido, herramientas para mantenerlo. Oramos también por la otra persona que solo tú conoces, Señor.
1: Amén.
0: Oramos, Padre, que si está dentro de tu plan, cordón de tres dobleces no se rompe fácilmente. Amén. Que las cosas se den y que prevalezca hasta que la muerte los separe. Y allá en el cielo que continúen también, en el nombre de Jesús. Amén y amén.
1: Lucy también se comunica con nosotros, nos manda saludos, bendiciones, pero amén. También nos pide apoyo en oración por su salud mental.
0: En el nombre de Jesús oramos por Lucy. Qué bueno que él es el que calma las tormentas, no solamente físicas, como está por ahí en los evangelios, detallado, sino las tormentas que se levantan en nuestra mente, Liz, porque todos atravesamos por eso.
1: Así es.
0: Él es el que calma, el que organiza nuestros pensamientos, enmudece el viento, el mar bravío lo hace callar, lo torna en su lugar. En el nombre de Jesús, calma la tormenta en la mente de esta dama. Organiza su mente, sus pensamientos, dale paz, dale tranquilidad, controla sus emociones. Pon gente a su alrededor, Señor, que le ayuden también a mantenerse capaz, tranquila, ordenada en todo el asunto, Señor. Oramos para que tú te glorifiques de manera extraordinaria, Dios mío, que luego podamos escuchar testimonio de esta mujer. En el nombre de Jesús, amén.
1: Amén. Un padre de familia también se comunica con nosotros y nos pide apoyo en oración para que sus hijos sean libertados. Su nombre son Mario y Danit.
0: Oramos por este padre, Señor. Oramos. Una voz que clama en el desierto en muchas ocasiones, Señor. Pensamos que nadie nos está escuchando. Pensamos que nuestro grito simplemente se pierde en el viento. Se lo lleva el viento, el aire. Y que no, las cosas como que no ocurren, las cosas van de mal en peor. Pero alguien dijo una vez que nunca, nunca está más oscuro que antes del amanecer. Y esa frase a mí me encanta. El Señor obra milagros extraordinarios en aquellos que tienen fe. Y a veces esa fe, como seres humanos, está a punto de menguar, Liz. Y disolverse, de repente estamos como que Dios mío, pasará. Pero precisamente esa pregunta va cargada de fe. Esa pregunta, ¿harás algo? ¿Pasará? Va cargada de fe porque la estás haciendo a alguien en el que lamentablemente mucha gente no cree, pero tú crees. Por eso te mantienes haciéndote la misma pregunta. Dios mío, ¿irás a hacer algo? Dios mío, ¿te glorificarás en mi vida? ¿Sanarás a mis hijos? Necesito una respuesta. Y este hombre ha movido cielo y tierra esperando tu respuesta. Dios, oramos para que en su tiempo, Señor, tú respondas de manera contundente e inequívoca. Pero mientras eso sucede, dale paz, dale quietud, dale tranquilidad, Señor. Amén y amén.
1: Otra persona también se comunica con nosotros y nos dice que tiene una situación muy, pero muy complicada, muy difícil. Está pidiendo que el Señor entre a su vida, que haya una intervención divina, una intervención divina para ella y para su pareja.
0: Hay miles de personas que posiblemente nos están escuchando en ciudades en Estados Unidos y en Puerto Rico que también vivieron situaciones muy complicadas, que honestamente, Liz, la habilidad para desamarrar esos nudos que a veces nosotros mismos hacemos, no los tenemos. No la tenemos. Nos metemos en unas situaciones que no sabemos cómo salir.
1: Así es.
0: O a veces las circunstancias nos llevan a laberintos que no sabemos cómo vamos a escapar de ahí. Pero qué bueno que contamos con el Señor. Y así como miles se identifican con esta persona que se comunicó y dicen, Dios me libertó y me sacó de lugares donde jamás pensé salir. Dios desenredó el nudo que yo mismo provoqué a un punto que hoy soy libre. Las cadenas fueron rotas y soy totalmente libre. Así también tú vas a testificar y vas a salir de esa situación, de esa condición. Lo creemos en el nombre de Jesús porque Él es poderoso. Amén. Y te dará las herramientas para que lo puedas hacer. Te enseñará, te mostrará el camino. Ahora sí tienes que leer la palabra. Que ahí ese es el mapa. Tienes que orar, intimar más con Dios. Y vas a ver los resultados. En el nombre de Jesús. Amén, Señor.
1: Amén. Una madre soltera, una mujer de familia nos está pidiendo apoyo en oración porque se siente desesperada. La desalojaron de su hogar y está buscando una casa.
0: Hay una canción que me encanta que cantaba Alvin Vigo. uno de nuestros más grandes compositores, que se llama Madres Unidas en Clamor. Y cada vez que oí esa canción, Liz, como que se me paraban los pelos. Porque me imagino a esas madres que no pierden la fe, que saben que Dios escucha su clamor.
1: Amén.
0: Porque Él es el que, cuando tocamos su puerta, Él nos abre, Liz. Cuando tenemos sed, Él calma nuestra sed. Cuando estamos sedientos, Él es el que, cuando estamos en una habitación a oscuras, en soledad, Él es el que entra y alumbra absolutamente todo y nos hace alumbrar a nosotros. Oramos por esta madre para que vea la luz de Jesús, para que esa luz precisamente le muestre la salida, para que su mente se alumbre y encuentre alternativas.
1: Amén.
0: A su situación, para que el Señor ponga personas a su lado que le ayuden también a salir adelante, que sean focos, que sean letreros, que le dirijan, le muestren el camino que debe tomar. Oramos por esta madre para que sus hijos también se conviertan en testimonios. Así como yo tuve una madre que oraba insistentemente, y mientras más oraba, más perdido yo estaba. Eso es parte de mi testimonio. Sin embargo, la insistencia y persistencia de mi mamá es lo que provocó esa oración. Que hoy esté yo hablando precisamente a una madre para que crea que sus hijos van a regresar. En el nombre de Jesús, amén y amén, Señor.
1: Amén. Otra madre de familia también nos pide apoyo en oración por su familia y en especial por su hijo Gabriel. Ella es Aracelis.
0: Oramos por Aracelis, Señor. Padre, gracias.
1: Gracias.
0: Gracias porque estas madres en clamor, Señor, tú te mueves, Señor.
1: Amén.
0: Tú te mueves, Señor. Y así como en aquel momento crucial tuviste en cuenta la soledad de María y pusiste ahí una persona a cargo, esta mujer, porque ese es el detalle que tú tienes para con las féminas. Así también tú tienes el detalle de escuchar el clamor de estas madres y abrazarlas y que no se sientan solas, que tienen acompañamiento. Oramos, Señor, para que sientan esa seguridad, esa certeza, tengan esa certeza de que tú estás obrando. No que vas a obrar, tú estás obrando. Desde precisamente el momento en que salió el grito, el clamor por sus hijos, no de su boca, sino de su corazón, de lo más profundo de su corazón. Desde ese preciso momento, ya tú habías empezado a glorificarte, a obrar. El tiempo nos dará, nos escribirá un bello testimonio de lo que has hecho. Y nosotros seremos testigos y escucharemos de lo bonito que te pareció escribir una historia diferente, un desenlace diferente en la vida de estas madres que se han comunicado. Señor, oramos para que así sea. Oramos, Señor, en el nombre poderoso de Jesús. Amén y amén.
1: Continuamos con mucho más aquí en Dímelo.

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3: ¿Qué? Pero eso está más apagado que... Pero nada, estamos aquí, estamos pasándola bien. Mira, si pasa algo, nos avisan, muchachos.
4: Sí, porque pues, la verdad, uno está como un ojo aquí y otro en el juego. Yo lo y tú dices, ay, no, el juego de verdad que no me atrapa.
3: De verdad, gracias a Dios que estamos en el programa y que aquí uno la pasa bien y fuera del aire nos divertimos en cantidad. Pero qué cosa espantosa, que juego más como que lentito.
4: Pero
3: tú sabes que de por sí, yo voy a decir algo, lo he dicho otras veces y me he buscado candela por eso. Pero tú sabes que en Puerto Rico como que el fútbol, como que en los últimos 10, 15 años, es que como que ha tomado auge. Las últimas, vamos a ponerle las últimas dos décadas, los últimos 20 años. Uh-huh. Y pero no hubo así una cultura hace... años atrás de fútbol. Pero a mí se me dificulta como que hacerme fans por completo del fútbol, porque es que yo no puedo entender esto de que estás 90 minutos corriendo de aquí para allá y hay juegos que se acaban 0-0 o 1-1.
4: Exacto.
3: ¿Sabes? Eso es una total locura. Eso como que no me cabe en la mente. Por lo menos ahora les dejan tomar agua.
4: Sí,
3: y hay gente que critica. Uh-huh. Que les estén dando el break de tomar agua a los jugadores.
4: Es que duran mucho los tiempos.
3: Pero tú sabes que cuando en Estados Unidos la cosa se... como que se adueñan de las cosas, pues hay que sacar un tiempito para los comerciales. Y ese es el tiempito de los comerciales y todas esas cosas.
4: Oye, Joelo, ¿tú sabes que cuando uno crece en cierta cultura, por ejemplo, yo como mexicana, ahorita que te escucho hablar, que pues en Puerto Rico el soccer, pues es como que, tú sabes,
3: ¿no? Últimamente sí, hay un auge bastante grande.
4: Sí, pero por ejemplo, cuando tú eras pequeñín, en las escuelas nadie jugaba soccer.
3: Nadie, no.
4: Y yo como mexicana, o sea, es el único deporte, no hay otro, es como que ni preguntas.
3: No.
4: Por ejemplo, dicen, oye, la cascarita. Sí, claro, la cascarita es como que la reta, no sé si me explico. El invitar a jugar, van al parque y si ves el grupo de niños, se van a invitar a jugar. Y obvio va a ser soccer.
3: Nosotros es con el baloncesto.
4: Ajá.
3: Vamos a jugar una cocinita y eso es una...
4: ¿Cocinita?
3: Cocinita. Mira. Es 3-3 o 2-2,
4: sí,
3: 1-1, 1-1, así como que mitad de cancha.
4: Sí, exacto.
3: Una cocinita, algo, mira, rápido.
4: Claro.
3: Pero, pues cuando ya había un poquito más de personas, pues se jugaba un doble cancha y a veces hasta torneos improvisados se hacían.
4: Ándale.
3: El béisbol también es un deporte bien fuerte en Puerto Rico. Yo creo que son los dos más fuertes.
4: Sí, ¿verdad?
3: Y la política. Pero el fútbol, yo entiendo que hace 20 años para acá ha tomado más fuerza y obviamente pues ya tenemos representación en clubes grandes como Real Madrid,
4: que
3: tenemos
4: sí, lo
3: un muchacho,
4: sé, lo sé.
3: Creo que es de apellido de León y tenemos otros por ahí despuntando, pero como que no, ahora te puedo hablar de baloncesto que tenemos un campeón de la, tenemos tres campeones de la NBA, Bush Lee.
4: Ajá.
3: Mucha gente desconoce que aunque no tuvo un rol muy protagónico, sí fue campeón de la NBA hace muchos años. Luego fue JJ Barea, uh-huh, que sí tuvo un rol trascendental con los Dallas Mavericks. Y más reciente, hace unos días, José Alvarado, New Yorkican, pero boricua para nosotros, y que también tuvo un rol muy destacado con los Knicks de Nueva York. Luego de 53 años sin ganar un campeonato, este muchacho que había estado en un equipo, se oye fuerte, pero es verdad,
4: ajá,
3: perdedor en los últimos años, los Pelicans, pues fue traspasado este año a los Knicks y mira, ganó el campeonato y repito, tuvo un rol muy importante.
4: Yo tengo que decirte algo muy importante de José Alvarado, porque es más, lo vi por ahí en unos videos de las redes sociales y es que él está casado con una mexicana.
3: Oh, sí.
4: Entonces, él dice que él está representando a los mexicanos y obviamente a los boricuas, ¿verdad? Pero es que él, entonces, es esto.
3: Ya tan pronto dijo eso, tú empezaste a seguirlo.
4: Obviamente que
3: empezaste
4: sí.
3: Empezaste a seguirlo.
4: Obviamente que sí, porque si es que él dice que él me representa, vamos
3: a... Lo adoptan ustedes, lo claro. por ser esposo de...
4: ¿Sabes qué? En Monterrey particularmente sí tenemos mucha cultura de baloncesto. Tenemos el mejor equipo de la nación. Tú fuiste a ver los juegos.
3: Yo fui ¿cuántas Fuerza veces Regia? Fuimos? ¿Dos veces? ¿Una vez?
4: Fuimos varias veces, no recuerdo cuántas.
3: Fuerza Regia, de hecho vimos Regia. Un puertorriqueño allí jugando.
4: Así es.
3: Y lo saludamos y todo.
4: Sí, exacto, la verdad que a mí me gusta mucho el baloncesto.
3: ¿Cómo se llama el puertorriqueño que estaba?
4: Aquel que estaba ahí, te lo voy a investigar. Un nombre raro.
3: Juega para Ponce. El que sabe, nos escucha mucha gente de Ponce. Él creo que actualmente juega para Ponce o en los últimos años. Y es el que maneja la bola, el principal. Anda. Pero tiene un apellido raro, se me escapa el apellido, trigueñito él.
4: Ahorita nos dice.
3: Que nos llame, porque ese fue el que vimos allí en Monterrey. Fuimos a ver el juego y él estaba, fíjate, él ahí no era cuadro regular. Él estaba en el banco y sustituía al muchacho que era cuadro regular, que era mexicano.
4: Sí.
3: Que es un muchacho que juega buenísimo también. Pero acá en Puerto Rico sí es del cuadro regular.
4: Ajá.
3: Del primer quinteto, así que ahora se me escapó el nombre del muchacho.
4: Ahorita nos dice.
3: Es un veterano, pero jovencito.
4: Sí, ¿verdad?
3: Un veterano jovencito, sí.
4: Pues la verdad te tengo que decir que poco el baloncesto en México, pero nosotros sí lo tenemos como cultura, pero es que no compite contra el soccer. El soccer tiene una cosa tremenda ahí en México. Yo, pues obviamente, me disfruto ciertos juegos. A mí me gusta mucho el ambiente de los estadios. De verdad.
3: Sí, yo con lo que no cuadro es con la dinámica del juego. Es como que, mira, Liz, sacar 2 horas de tu vida para ver 20 hombres para arriba y para abajo corriendo sin que nada ocurra. Es como que para mí es algo, Dios mío, tan valioso que es el tiempo actualmente. Pero a la gente le gusta, es el deporte rey, es el deporte más famoso del mundo. Aquí en Estados Unidos tampoco había una cultura muy fuerte de fútbol, pero con la llegada de diferentes pesos pesados y más reciente Messi para el Inter de Miami, pues ha tomado mucha relevancia. Pero sí entiendo que es el deporte rey. Pero como que a mí esa cosa de estar viendo 2 horas, dos grupos de muchachos para arriba y para abajo sudando y que ninguno meta a ninguno. Porque cuando son 5-6, 5-2, pues está chévere.
4: Sí.
3: Pero la mayoría de los juegos son como que no pasan de 5. Entonces tú vienes del deporte ráfaga, como le dicen en México.
4: Ajá.
3: Que es el baloncesto. Que eso es de aquí para allá y punto y de
4: o sea,
3: tres.
4: Ni te vayas por el snack a la cocina porque te vas a perder 3 jugadas.
3: Exacto, ahora me he enamorado del soccer. Sí. Poco a poco he podido comprender la pasión, que no necesariamente está en lo que pasa en la cancha, es lo que disfrutas también fuera de la cancha, el
4: eso,
3: compartir,
4: el ambiente.
3: Sí. Entonces cuando lo ves así, pues aprendes a entender todo lo que está sucediendo.
4: Híjole, Joel, de verdad que nos falta mucho aprender de deportes, la verdad. A mí me
3: nos
4: gusta.
3: Falta un montón, pero vamos ahí.
4: Pero actualmente lo estamos disfrutando.
3: Hablando de deportes, Liz, perdona que te interrumpa, pero es que se me olvida. ¿Viste lo que pasó con el muchacho de los Piratas de Pittsburgh?
4: ¿Qué?
3: Lo dije bien, de Pittsburgh.
4: Oye, ¿te refieres a lo de la gorra?
3: Lo de la gorra.
4: Por supuesto.
3: Lo de la gorra, qué
4: por
3: brutal.
4: Por supuesto, estás hablando de este jugador, Landon Rope.
3: Oye, ¿tú sabes?
4: Es que, ¿cómo no saber de lo que pasó?
3: Yo creo que tenemos por ahí audio de lo que pasó en la conferencia de prensa luego de que el muchacho, él se puso una gorra. ¿Saben que junio es el mes del orgullo gay? Y que, aunque pues, como que no ha tenido mucho bombo, mucha relevancia. Pues, pero hay ciertos deportes que insisten en que los muchachos se pongan ciertas cosas que representen esa línea.
4: Los colores,
3: el arco iris. Pues a los muchachos de este equipo los hicieron pues ponerse el uniforme y parte del uniforme era la gorra.
4: Claro.
3: Entonces, ¿qué fue lo que hizo este muchacho? Que después en conferencia de prensa le preguntaron, adelante señor director, está en inglés, pero nosotros acá le vamos a traducir.
1: kind of what the verse says. You know, the rainbow is a symbol of God's covenant to us, and us as believers stand firm in that. But I don't, I mean, it's not anything, you know, it's like, there's no hate at all. It's just what I stand for and what I stand in. I believe in God, and yeah, that's me.
5: To use the Bible verse in this context, within this month, what would you say if somebody considered that, you know, maybe derogatory towards them as a community?
1: You know, I would just, first of all, as a believer, I would, you know, push them to read the Bible. I think, you know, God has blessed me in so many ways, and I don't think I'd be here right now if it wasn't for Him. So, yeah, like I said, there's no hate in it at all. You know, we're, like I said, we live in a country where you're welcome to believe what you want. There's freedom of speech and stuff like that. So, that's really all I have to say about that. I'm just thankful that God's put me in this situation, and that I can go out and, you know, share His kingdom.
3: Ahí está.
4: Mira, yo lo escuchamos en este fragmento de la entrevista de este lanzador Lander Rope, que le preguntan precisamente de la gorra que traía, ya usted sabe, lo alusivo al arco iris referente al mes del orgullo. Y él comenta que escribió este versículo bíblico que es Génesis 9, de los versículos 12 al 16, y referente que dice, bueno, es que el arco iris es un símbolo del pacto de Dios para con nosotros, y nosotros como creyentes permanecemos firmes en eso. No hay odio en lo absoluto, y me encanta con la tranquilidad con lo que está expresándolo. Y además comenta, como creyente, los empujaría a leer la Biblia. Dios me ha bendecido de muchas maneras y no creo que estaría aquí ahora mismo si no fuera por él.
3: Mira qué estratégico este muchacho, porque él, mucha gente dice, pero ¿por qué usó la gorra? Bueno, hay una estrategia en todo esto.
4: Correcto.
3: Si Landon Rope o cualquiera de los muchachos, porque hubo otros dos lanzadores que hicieron lo mismo, no hubieran usado la gorra del especial del orgullo, se habría enfrentado a una multa o una sanción disciplinaria inmediata por parte de la MLB debido a una violación estricta de reglamento de uniforme, y ahí terminaba todo.
4: Sí.
3: Y obviamente se etiquetaba de que odian, de que son personas que no siguen reglas y todas estas cosas. Entonces, en grandes ligas sí existen advertencias y multas por escribir versículos en la gorra. Sin embargo, la razón por la que un jugador puede escribir un mensaje religioso sin recibir una sanción económica inmediata se debe a los procedimientos, debo decir, de reglamento y los convenios que tiene él mismo. Ahora, miren, escuchen esto, qué interesante. Landon Rope no recibió una multa económica en esta ocasión porque en vez de no usar la gorra, él escribió el versículo bíblico. Entonces ya ahí hay un procedimiento que se tiene que tomar tiempo, y obviamente, ¿qué iba a suceder en lo que se da ese procedimiento, en lo que se etiqueta al jugador, en lo que se llegan a conclusiones sobre él? Pues hay una conferencia de prensa, que es lo que usted acaba de escuchar, y se le pregunta, y él, de una manera muy moderada, muy cuidadosa, muy sabia, como muy bien decías, Liz, él responde.
4: Correcto.
3: Entonces, si no se hubiese puesto la gorra, nada de esto se da, lo multaban y se acabó el asunto, ahí murió todo. Pero él estratégicamente, y quizás orientado por gente que sabe, legalmente y en todos los aspectos, él utilizó la gorra y ahí, mira, escribió con su bolígrafo el versículo, las cámaras lo captaron, provocó que se abriera un proceso donde él sabe que estará cubierto por los diferentes organismos que protegen a los jugadores. La conferencia de prensa, se le pregunta en varias ocasiones, aquí tenemos como un resumen, pero en varias ocasiones él estuvo expuesto a preguntas y todo este tipo de cosas de la prensa, él aprovecha para predicar, se va viral, los diferentes clips se van virales por ahí, al punto que hoy día nosotros estamos hablando sobre eso.
4: Ajá.
3: ¿Y qué pasó? Se llegó a la conclusión luego de días de análisis referente a este asunto, de no multar al jugador ni a los otros que estaban con él.
4: Y ahora, el llamado de atención que obtuvo precisamente por escribir un versículo en la gorra que estaba portando, no es por en sí el contenido religioso, no es por el versículo bíblico, sino estrictamente por, ya usted sabe cómo son las políticas en las letras chiquitas de los contratos. Dicen que por violar la política de uniformes que prohíbe realizar escrituras o alteraciones a mano en la indumentaria del juego.
3: Pero esto es como que mínimo al lado de que se hubiese tomado la decisión que cualquier hubiese tomado. No me voy a poner la gorra, no me voy a poner nada, como han hecho otros.
4: Oye, Joelo, y si hubiera hecho eso, la prensa se lo come por, ya usted sabe, el esto fóbico. No, hombre, olvídate, el problema hubiera sido enorme.
3: Liz, por eso debemos ser estratégicos.
4: Correcto, inteligentes.
3: Hay que ser sagaces.
4: Así es.
3: ¿Sabes? Tenemos que ser sagaces también, como gente de Dios, para aprender a difundir el evangelio. Repito, si este muchacho hubiera dicho, no me voy a poner nada, no quiero saber de eso, no, yo tengo mis creencias, y se respeta, se paga la multa, pero ahí murió, pero se le etiqueta
4: como problemático.
3: Como problemático, no. Sí. Intolerante, esa es la palabra. No obstante, ok, ¿qué hay que hacer? Déjame hablar con mis abogados, orientarme de unas cositas.
4: Sí.
3: Lo puedes hacer, ponle un versículo. Pienso hacer esto, me la pongo y le pongo un versículo bíblico. Las cámaras van a estar sobre mí. Me van a entrevistar, me van a preguntar. Perfecto, vamos a hacerlo así. ¿Seguro que no voy a tener problemas? No. Tienes que tener cuidado con el tono que usas hablando en la conferencia. Ok, perfecto. Así mismo. Miles de personas tocadas. Ningún tipo de etiqueta se queda con él, al contrario, se ganó el respeto de mucha gente, aún de personas que no piensan como él.
4: Así es.
3: Y obviamente envió el mensaje correcto en diferentes direcciones y crea precedente para que otros actúen como él actuó. Así que eso nos da una gran enseñanza, y por eso, porque yo sé que esta noticia, Lisa, está en todas partes,
4: sí,
3: pero la enseñanza que queremos traer es, tenemos que ser inteligentes, sagaces, tenemos que ser estratégicos en el modo en que llevamos el evangelio, en el modo en que las cosas que parecen negativas, que parece como si nos tuvieran contra la pared, ¿cómo podemos, con la ayuda de Dios y con esa capacidad que nos ha dado, tornarlo a nuestro favor?
4: Sí, y además de eso, yo lo mira, qué interesante, tornarlo a nuestro favor, pero al mismo tiempo aprovechar el momento para compartir del evangelio, porque él hace la invitación. Yo los invito a que lean la Biblia, y como que, si no me quieres creer del origen del arco iris, búscalo por ti mismo. O sea, todavía aprovechó el momento de una manera tremenda. Es que es como que cuando uno busca la guianza del Señor, el Señor responde.
3: Y en la palabra hay diferentes personas como Pablo que utilizó la estrategia, el Dios no conocido. Monumento al Dios no conocido, porque ahí no hay nada y en el otro hay diferentes figuras, porque ese es el Dios no conocido. Pues vamos a hablarle del Dios no conocido, de ese precisamente es que yo les voy a hablar. Y tornó algo que pudiera parecer negativo en algo positivo. Sagacidad, inteligencia, clase. Definitivamente Dios es el que da la sabiduría para este tipo de estrategias. Usted ore a Dios si está en una situación así parecida, que parece que las cosas no van a salir bien. Ore a Dios para que Dios ilumine su mente, porque siempre hay una salida. Liz Moreno, Joelo Santiago, esto es
4: Dímelo.

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0: Luis Moreno, Joelo Santiago, escuchas tu nuevo programa favorito de las tardes. Dímelo, saludos a la gente de Inspira 88.1 FM para toda buena obra y para todo Puerto Rico. Gracias también a la gente de Vida 99.1 en Tampa, Florida. Holyoke, Springfield, Massachusetts, se conectan a través de Redentor 104.9. En Augusta, Georgia, nos escuchan por Oasis 97.3. Estamos por Ondas de Amor y Ondas de Vida en Michigan. Y seguimos por Celestial 106.5 en Raleigh. Eso es en North Carolina. ¡Wow! 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
1: Y obviamente quiero agradecer además a toda la gente que se ha comunicado con nosotros a través de nuestro WhatsApp. Joelo, mira, hasta se comunican con nosotros referente a temas del mundial. ¿Qué estábamos diciendo?
0: ¿Es que es el juego? La que hay.
1: ¿Verdad? Que está bien aburrido, que a mí me hizo bostezar un par de veces, pero ya nos sorprendió.
0: ¿Cómo?
1: Mbappé, con su gol.
0: ¿Mbappé fue?
1: Sí, yo era
0: Mira Mbappé. Para allá, tenía que ser Mbappé.
1: Por eso es que...
0: Me cayó la boca.
1: Hay una super fan del equipo de Dímelo.
0: Sí.
1: Y anda por ahí echándole...
0: Ella es de Recursos Humanos.
1: Anda por ahí echándole el ojo. Se supone que debe estar trabajando, pero yo la veo más entretenida, la oigo más entretenida en el juego.
0: Mira, llámenla para acá, ya, que se asome ahí, que se asome, porque después la gente no nos
1: trae,
0: cree.
1: Trae el jersey de Mbappé y todo.
0: Después, o sea, la gente no nos cree.
1: Es súper fan, ¿no? Es que está...
0: Está allá. Por ahí, la de Recursos Humanos. ¿Cómo se llama ella, Olivia? Serafina.
1: Joel,
0: no. Llamen a Serafina, es verdad, Olivia.
1: No te oye.
0: De recursos. No, ella está con audífonos y todo.
1: Sí, no, que está entretenida ahí con el parcial triunfo de Francia. Digo parcial porque no ha terminado el juego.
0: Joel. Mira, pero esto de que se pongan a ver el juego mientras se trabaja. Yo la estoy tirando al medio. En Puerto Rico decimos tirando al medio.
1: Es que
0: como
1: yo
0: que la estoy exponiendo.
1: Se supone que tú, como buen compañero, deberías de comprender que a veces hay situaciones donde, pues, se entiende, tú sabes.
0: Sí,
1: en México.
0: ¿Tú crees que eso no está bien, Liz Moreno?
1: No, yo sé que no está bien, pero...
0: ¿Crees que el cómo se dice eso? El miquear, que es una palabra que aprendiste.
1: Oh, es cierto. Oye, lo que pasa es que en México particularmente, yo les comenté aquí que las autoridades a nivel federal habían incluso cancelado clases. Uh-huh. El día de la inauguración, que fue la semana pasada, lo mandaron a la gente a home office.
0: No, y los pastores cancelaron el culto.
1: No. No, porque hubo proyección en la pantalla. Sí. ¿Cómo hacer?
0: Jesús, no vengas, Jesús.
1: Oye.
0: Por lo que terminamos en...
1: Espérame en medio tiempo, Ana.
0: Pausa. Ay, señor, Dios, perdóname. Dios.
1: No, yo es que hay mucha fanaticada, ¿verdad? Saludos a un querido amigo que andaba en el partido de España.
0: Sí. Sí, ¿verdad? El maestre.
1: El pastor maestre.
0: De allá de Augusta, Georgia. Ahorita nos llamaron de Redentor 104.9 en Holyoke,
1: que
0: Springfield.
1: Que tienen boletos
0: para Boston.
1: Qué padrísimo.
0: Y ayer estuvo maestre junto a su esposa y parte del equipo allá en Atlanta, en el Mercedes.
1: Exactamente, allá viendo España y Cabo Verde. Que vieron las atajadas de ese portero que está viral.
0: Creo que ya lo entrevistaron allá en Oasis, ¿no? Tú sabes que él está bien adelante, maestro.
1: Sí, claro,
0: está bien adelante.
1: Claro, por supuesto.
0: Yo creo que ya entrevistó al portero y todo eso.
1: Ya
0: tiene una foto con él.
1: Le pide el jersey.
0: Creo que ya sabe el resultado del juego del que están jugando ahora. Ya sabe que...
1: Él ya sabe que Francia queda triunfante.
0: Sí, bueno. Definitivamente le hemos pasado bien, pero esto del miquear, eso es así bien común.
1: Mira, Joelo,
0: también allá
1: no digas nada porque al rato tú vas a estar sentado esperando viendo a la Argentina.
0: Pues
1: así
0: yo
1: que
0: espero que por lo menos,
1: por favor, no critiques.
0: Yo espero que por lo menos a mí se supone que yo tengo un programa.
1: Yo te voy a hacer un guacamolito, Joelo, ¿qué te parece?
0: ¿En serio?
1: ¿Qué haría un buen boricua para ver un partido así con amigos, con familia, no de soccer particularmente?
0: Sí.
1: Para sentarse a ver algo deportivo que les guste.
0: Mira, Bueno, si es como algo como de familia, grupo, sí, carne frita, tostoncito.
1: Uy, no, pero ¿por qué me la pones difícil?
0: Si es algo así,
1: sandwichitos
0: ese nivel,
1: de mezcla.
0: Carnita también, hamburger, hot dog.
1: Oh.
0: A ese nivel, no son como ustedes que saquen el sirloin y todo,
1: sí,
0: eso. Aunque
1: el
0: algunos
1: tomahawk,
0: sí. No, nosotros hot dogcitos, hamburguitos, sí. Y alguna que otra friturita quizá. Ahora, si es algo bien sencillito.
1: Pura picadera.
0: Si es algo sencillito en la casa, con la, ajá, familia y el núcleo, pues un popcorncito, refresco,
1: okay,
0: se manda a comprar una pizza.
1: Perfecto.
0: A ese nivel.
1: Oh, súper.
0: A ese nivel.
1: O sea, la cosa está tranqui, sencilla.
0: Sí, entonces los que no necesariamente son cristianos, una cervecita,
1: no,
0: quizás.
1: Pero nosotros no.
0: No, pero digo yo, porque hay gente que no son cristianos que nos escuchan y aspiran, oramos por ellos.
1: ¿Cómo que aspiran?
0: ¿Qué oramos?
1: Ah.
0: Aspiran a creer en algo y por eso nos escuchan. A eso me refiero. ¿Qué tú pensaste?
1: No,
0: que era,
1: sí, déjalo,
0: ¿qué?
1: Sí, déjalo. Mejor lo dejamos así.
0: ¿Que aspiran qué?
1: No vaya a decir una barbaridad. Así déjalo.
0: ¿Qué aspiran, Kevin? No, que aspiran si nos escuchan. Es porque
1: tienen
0: aspiran
1: aspiración
0: a mejorar.
1: Ah,
0: sí, pues yo aspiran con H, la mía. No, es broma.
1: Pues yo al rato a ver qué nos hacemos para el juego de Argentina, porque ese no me lo pierdo, va a estar bueno.
0: Va a estar buenísimo. Bueno, esto será algo que se da bien común, que pase como, porque en Puerto Rico se ha hecho, pero es bien raro que se cancele algo. Tiene que ser algo que se vaya a detener el país. Por, uh-huh, ejemplo, las peleas de Tito Trinidad, pues como, pero no a ese nivel de que, oh, no hay clases, no hay.
1: Ah, no.
0: Pero en México, por cositas, por ejemplo, ese primer juego,
1: sí,
0: se paralizó todo y se cancelaron un montón de cosas.
1: Se cancelaron las clases, te
0: Dios
1: digo que
0: amado.
1: O sea, se pidió desde presidencia. Incluso en el, por ejemplo, en Nuevo León, de donde yo soy, el gobernador salió a decir que home office, por favor. Es más, lo digo con pena. El gobernador de Nuevo León dijo que en un mes no lo molestaran, porque pues estaba son los partidos hasta julio y
0: de
1: tanto.
0: De verdad, que él iba,
1: sí,
0: a cogerse todos los días acumulados.
1: Sí.
0: Todos los días.
1: Es como por eso tengo que pedir vergüenza. Digo, ay, Dios,
0: oh my God. ¿Tú
1: Dios
0: te imaginas allá, acá en Estados Unidos, el
1: que alguien diga
0: el
1: eso?
0: El de York, no, muchacho.
1: Se lo come en vivo.
0: Incluso en Puerto Rico.
1: Que dijera como eso que la no. gobernadora, imagínate.
0: Sí, porque él es el gobernador allá. La gobernadora de Puerto Rico, muchacha, es cuando, y no es por tirarle la toalla, es cuando, uh-huh, se da un viajecito. Ahora mismo creo que estuvo por España y la tienen, pero la tienen quemada.
1: Es que yo, cuando el político está en funciones, es como que es difícil de asimilarlo uno con los con las situaciones del día a día.
0: Es que el mensaje que se envía, Liz, el mensaje que envía, aunque lo diga bromeando, que entiendo que no es bromeando.
1: Uh-huh.
0: Pero si el gobernador, no sé si es bromeando, te quedaste como serio.
1: No.
0: Lo está diciendo en serio.
1: Es que la cosa es que él tiene esta imagen de que mucha broma, pero lo que estás diciendo no te quita tu puesto, ¿sabes? Por eso es que es relevante, por eso es que se vuelve noticia.
0: Entonces, si el gobernador se va a tomar un mes para ver los juegos, el tiempo que dura el mundial,
1: uh-huh,
0: y de momento se desaparece, la gente dice, bueno, pues, ¿quién soy yo para seguir trabajando?
1: Imagínate.
0: Si el gobernador se va a tomar un break. Entonces, lo como
1: ¿y
0: que.
1: ¿Y qué break?
0: Y si no hay una buena supervisión y con la corrupción que pudiera haber.
1: No
0: solamente en México, esto pasa en todas partes. No,
1: sí,
0: quiero como que etiquetar a México. Pero si se sabe que hay un problema grande de corrupción, pues la gente que hace, bueno, poncha por mí.
1: Uh-huh.
0: Yo no. Y así se afectan,
1: sí,
0: diferentes
1: totalmente
0: sectores gubernamentales que le dan servicios a la ciudadanía.
1: Por eso ha sido sumamente criticado, porque, o sea, en un evento informal, que salgas a hacer esas declaraciones, que a lo mejor que jugando, pero no está bien que se emitan, Joel, porque te digo, es como te olvidas de quién tú eres,
0: sí,
1: la figura de autoridad que tú representas. O sea, no debieras de estar jugueteando con esas cosas, pero como es una persona de redes sociales, de TikTok, de bailecitos, pues es como que te puedes esperar.
0: Si tú estuvieras en México, si estuviéramos transmitiendo desde México, desde allá, desde Monterrey, nos hubieran dado el día hoy.
1: No,
0: o ese día que jugó México, nos hubieran dado el día.
1: No.
0: Medios de comunicación no nos aplica,
1: no,
0: ¿verdad?
1: Pero están como que trabajando y obviamente en el juego, y entonces están, es el tema, es que es el tema.
0: Es el éxito. Por eso estos minutitos, ya finalizando el programa el día de hoy, hemos estado hablando de eso, relax. Olivia por ahí gritó al gol ahorita.
1: No, ya van dos.
0: De Mbappé los dos.
1: Vamos a ver.
0: O está empate.
1: Olivia, no me oye.
0: Olivia, yo creo que renunció por el momento. Yo creo, mira, Dios mío, ¿de qué área? Ahorita lo mencioné.
1: Recursos humanos.
0: Ella misma
1: se dio un tiro en el pie.
0: Bueno, señoras y señores, el tiempo se nos ha acabado. Siga disfrutando del mundial. Si nos está escuchando en Estados Unidos o en Puerto Rico, pásela bien. Pase tiempo con sus hijos, disfrute. Si está en el tapón, en su lugar de trabajo, rumbo a la iglesia, gracias por estar con nosotros. Y obviamente Liz Moreno, Joelo Santiago. Mañana nos encontramos de nuevo 1:00 a.m. por nuestra cadena de emisoras. Inspira en Puerto Rico desde Promesa Network. Gracias a todos, muchas bendiciones. Que la pasen bien.
1: Bendiciones.

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4: La Biblia dice que Dios es amor. El máximo acto del amor es el perdón. Para algunas personas, el perdón es una cosa muy difícil de hacer. Pero si nos llamamos cristianos, entonces el perdón debe ser una parte activa de nuestra forma de vivir. Perdonar o no perdonar no debe ser una opción para el cristiano. ¿Cómo podemos nosotros, los que pretendemos ser beneficiados del perdón de Dios, no otorgarlo a los demás cuando está en nuestro poder hacerlo? Cuando perdonamos a alguien no significa que aprobamos lo que han hecho, significa que no estamos en su contra. Cuando perdonamos a alguien podemos hacerlo responsable de sus acciones, pero no los condenemos por lo que han hecho.
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1: Dios nos dice: estoy dispuesto a aceptarte como pecador que eres. Estoy dispuesto a redimirte y reconciliarte conmigo. Estoy dispuesto a hacer de ti una nueva criatura y darte el perdón diario y el poder del Espíritu Santo para vivir piadosamente.
2: 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En realidad, la verdad puede libertarnos, pero no lo hace automáticamente. Tanto el engaño como la esclavitud del pecado no ocurren de la noche a la mañana, ni tampoco nuestra libertad espiritual. Tenemos que dejar que el Espíritu Santo sature nuestra vida con las verdades bíblicas. Los resultados se verán con el tiempo, pero finalmente nos harán libres.
1: Le invito a que me acompañe al capítulo primero de Segunda de Pedro. Hoy continuamos con la serie Cómo la verdad nos hace libres. El pasaje principal que hemos estado siguiendo como base semana tras semana está en Juan capítulo 8, versículo 31. Aquí el Señor Jesús les dice a los judíos que habían creído en Él: si vosotros permaneciereis en mi palabra, seréis verdaderamente mis discípulos. Como recordará, mencionamos el hecho de que hay tres aspectos con los que tenemos que lidiar en nuestra vida: los sentimientos de inseguridad, de inferioridad y de incompetencia. Y de estos tres aspectos vienen todo tipo de problemas como la frustración, la preocupación, la duda, el miedo y todo lo demás. Y aunque seamos salvos y los

0: Vamos, ¿por qué no disfrutamos de la vida cristiana con la confianza, la seguridad, el éxito y el triunfo que Dios quiere que tengamos? También recordemos que hay tres verdades en las Sagradas Escrituras que abarcan todos estos problemas que tenemos acerca de nuestras actitudes. Y la primera es que tenemos una posición en Cristo Jesús, una posición que hace algo por nosotros. En segundo lugar, tenemos lo que somos en Jesucristo, es decir, fuimos llevados a una nueva posición y el Señor nos dice que esta nueva posición, esta nueva relación, también nos conduciría a la comprensión de lo que somos. Y el Señor dice que somos sus santos, que somos sus embajadores y hemos visto lo que Dios dice acerca de lo que somos en Cristo Jesús. Y por último, la tercera verdad es lo que poseemos en Cristo por la relación que tenemos con Él. Por lo tanto, hablamos de nuestra posición, nuestra persona y nuestra posesión. Así que, en este mensaje en particular, hablaremos acerca de nuestras posesiones en Cristo. Usted recordará que la última vez dijimos que teníamos varias posesiones. En primer lugar, en la carta a los Efesios capítulo 1 se nos dice que Dios Padre, por medio del Señor Jesucristo, ha depositado en nuestra cuenta en el cielo todo lo que alguna vez necesitemos sobre la faz de esta tierra mientras vivamos. Dice asimismo que nos hemos convertido en coherederos de la herencia que Dios nos provee. Y en tercer lugar dice no solo eso, sino también que tenemos acceso a esta herencia aquí y ahora. No cuando lleguemos al cielo, sino aquí y ahora. En 2 de Pedro, capítulo 1, hay dos versículos que están llenos de información acerca de lo que hemos estado hablando en cuanto a lo que tenemos en él. Así que le invito a que lea conmigo en 2 de Pedro, capítulo 1, los versículos 1 al 4. Dice así: Simón Pedro, siervo y apóstol de Jesucristo, a los que habéis alcanzado por la justicia de nuestro Dios y Salvador Jesucristo, una fe igualmente preciosa que la nuestra. Gracia y paz os sean multiplicadas en el conocimiento de Dios y de nuestro Señor Jesús. Como todas las cosas que pertenecen a la vida y a la piedad nos han sido dadas por su divino poder, mediante el conocimiento de aquel que nos llamó por su gloria y excelencia, por medio de las cuales nos ha dado preciosas y grandísimas promesas, para que por ellas llegaseis a ser participantes de la naturaleza divina, habiendo huido de la corrupción que hay en el mundo a causa de la concupiscencia. Ahora, esto podría sonar por un momento como un montón de palabrería, pero me gustaría que comenzáramos examinando lo que dicen los primeros dos versículos a la luz de que de nuestra seguridad, nuestra dignidad y de nuestra competencia para hacer frente a todas las circunstancias de la vida. Así que lo primero que menciona este pasaje es lo que poseemos, es decir, que con base en la cruz y el bautismo del Espíritu Santo de nuestras vidas en Cristo Jesús, al venir a vivir en nosotros y constituirnos en uno solo en Él, nos convertimos en hijos de Dios. Ahora bien, Dios dice que una de nuestras posesiones como resultado de esta relación es que tenemos todo lo que necesitamos en esta tierra para vivir una vida cristiana santa, exitosa, triunfante y victoriosa. ¿Qué se necesita para que vivamos la vida cristiana como Dios desea, de forma que sea satisfactoria para su propósito en nuestra vida? Bueno, en primer lugar, para vivir esa vida necesito la verdad. Necesito la verdad de lo que Dios dice. Ahora bien, la mayoría de nosotros, después de ser salvos, fuimos como recién nacidos dejados por fuera del umbral para que sobrevivieran por sí mismos. Nadie nos dijo lo que teníamos ahora que éramos salvos. Permítame hacerle una pequeña prueba ahora. Piense en cuando fue salvo y en la forma en que se le explicó la salvación y cómo le entregó su vida a Jesucristo en ese momento. La única cosa que realmente supo con seguridad fue que había sido perdonado y que iría al cielo. Eso fue todo lo que supo probablemente. Pues bien, la mayoría nos sentimos así. ¿Se imagina usted mirar hacia atrás, habiendo vivido 10, 15, 20, 30 años como cristiano, y darse cuenta de que el día en que fue salvo fue dejado a su suerte, junto a la puerta de entrada, desprovisto de lo necesario para vivir la vida cristiana hasta donde usted sabía? Fue algo así como ser reclutado por el ejército, entrar, firmar los papeles, subirse a un camión y ser llevado al frente sin uniforme, sin armas defensivas, sin armas ofensivas, mientras le decían: «La guerra está en marcha y estás justo en medio de ella. ¡Adelante!». Seguramente sobreviviría unos 3 minutos, con suerte. Pues bien, esta es la razón principal por la que tanta gente de Dios comienza entusiasmada y emocionada diciendo: «Hermano, he sido salvo, quiero contarle al mundo sobre Cristo». Y luego algo comienza a suceder en la vida cristiana, y algunos de los creyentes recién nacidos más entusiastas de Dios caen al borde del camino, rezagados, luchando, tratando de sobrevivir en un mundo que está totalmente en contra de ellos, porque nadie les dijo nunca lo que tenían una vez que recibieron a Jesucristo. Bueno, amable oyente, permítame decirle 2 cosas. En primer lugar, usted es responsable de lo que hace luego de su conversión. Y en segundo lugar, aquellos que le llevaron a Cristo y le dejaron por su cuenta son también responsables en parte. Por eso no me disculpo ni siquiera un poco al repetir lo que digo y por machacar semana tras semana sobre las verdades doctrinales de la palabra de Dios, porque a menos que su vida, luego de ser salvo, esté arraigada y basada en las verdades doctrinales de la palabra de Dios y empiece a entender lo que es suyo, cómo conseguirlo y cómo aplicarlo, luchará mucho hasta que un día terminará rezagado y fuera del camino, preguntándose qué fue lo que le pasó a su vida. Ahora fíjese en lo que dice aquí. Dice que el Señor nos ha concedido todo lo que necesitaremos: el perdón diario y el poder del Espíritu Santo en nuestra vida. Necesitamos eso, y también necesitamos fe. Necesitamos comprensión. Necesitamos la verdad. Vea lo que dice aquí en cuanto a todo lo que necesitamos. Dice: «Todas las cosas que pertenecen a la vida y a la piedad nos han sido dadas por su divino poder», es decir, para vivir una vida piadosa en Cristo Jesús. Me gustaría que notara 2 cosas aquí. En primer lugar, ¿cómo obtuvimos todo eso? Pues aquí dice que nos lo dio por su divino poder. Ahora bien, la palabra traducida aquí como «dadas» hace alusión a que en tiempos pasados Dios ejecutó algo, y habiéndolo ejecutado en el pasado, todavía continúa haciéndolo en nuestra vida. Ahora fíjese en esta palabra y en lo que dice que nos ha sido dado. Esta palabra significa más que solo el hecho de que se nos dio algo. Dicha palabra significa que fue una gran mano de generosidad la que nos dio todo lo que necesitamos, lo que significa que el mismo Dios Todopoderoso nos dio no solo un poco, sino que dice que el día que fuimos salvos puso en nosotros a nuestra disposición todo lo que alguna vez pudiéramos necesitar. Aquí dice que nos dio. Es decir, que la mano de Dios, grande, generosa y abundante, nos ha dado todo lo que alguna vez podríamos necesitar para poder vivir con éxito la vida cristiana. Mire, una cosa es tener algo, y otra que me digan que lo tengo. Saber cómo ponerlo en práctica, aceptarlo para mí, llevarlo a cabo en mi vida diaria. Sin embargo, Dios dice que nos ha dado todo lo que necesitamos para vivir una vida piadosa en Cristo Jesús. Así que la próxima vez que cometa un error y diga: «Señor, si no hubieras hecho esto o lo otro, todo sería diferente. Es tu culpa. Dejaste que me tentaran, dejaste que pasara por este problema, me hiciste atravesar este valle». Pida perdón y recuerde que cuando Dios permite una situación, solo lo hace después de haber puesto a nuestra disposición lo que necesitamos para vivir la vida cristiana de manera victoriosa. Así que, en primer lugar, ¿qué es lo que tengo en Él Tengo todo lo que necesito para vivir piadosamente en Cristo Jesús. Y el versículo 4 de 2 de Pedro capítulo 1 nos dice que tenemos algo más debido a esta relación con Él. Dice así, por medio de las cuales, es decir, su gloria y excelencia, su llamamiento y lo que ese llamamiento nos ha traído, nuestra salvación, nos ha dado preciosas y grandísimas promesas para que por ellas llegaseis a ser participantes de la naturaleza divina, habiendo huido de la corrupción que hay en el mundo a causa de la concupiscencia. No dice que vamos a recibir la promesa de Dios en el futuro. Tampoco dice que vamos a tener una promesa. Dice que en otro tiempo Dios Todopoderoso ejecutó algo. El Todopoderoso nos concedió en el pasado cada promesa que Él en su omnisciencia pudo concebir. Él nos ha concedido eso. Y habiéndolo ejecutado, esas promesas han estado disponibles desde el momento en que hemos sido salvos. Todas han estado disponibles para que las aceptemos, cada una de ellas. Ni una sola de ellas ha estado fuera de nuestro alcance. Todas han estado disponibles para nosotros desde el momento en que fuimos salvos. No dice que en el futuro usted recibirá una promesa. Dice que las promesas de Dios ya son suyas, que ya han sido depositadas en su cuenta, por así decirlo, por medio de las cuales nos ha dado, fíjese en estas dos palabras, no dijo simplemente promesas de Dios, sino preciosas y grandísimas promesas. ¿Cuál de ellas me sirve para hacer frente a esta situación? Mire, lo que me gustaría que entendiera es esto. Una cosa es tener la promesa, amable oyente, pero si no sabe cuál es, dónde obtenerla y cómo aplicarla, no funcionará. A lo que me refiero es que todos tenemos cada promesa que Dios nos ha dado. Las tenemos. Él dice que ya nos las ha dado. Dios nos las dio en el pasado y por ello las tenemos ahora. Y el propósito de Dios es trabajar de tal forma en nuestra vida que esta sea una experiencia permanente en la que aceptamos sus promesas de manera continua, aceptamos su bienestar, aceptamos su sanidad, aceptamos su sabiduría y aceptamos su dirección. Y usted se preguntará cómo podemos aceptar todo esto. Aquí es donde está el problema. Esto es lo que Dios quiere que hagamos. Quiere que escudriñemos su palabra. Dios no es así. Este pasaje de la Biblia nos dice que Dios está listo para ayudarnos porque nos ha dado sus preciosas y grandísimas promesas, sus mega promesas. Cada uno de nosotros ya está en posesión de ellas, pero si no sé qué promesa pedir, si tengo una necesidad y digo, oh Dios, sé que has dicho algo al respecto, pero no tengo idea. Si no sabe lo que hay en la Biblia, sabe lo que sucederá, que seguirá sufriendo innecesariamente, aunque Dios ya le ha dado todas estas promesas. Así que Pedro nos dice, por medio de las cuales nos ha dado preciosas y grandísimas sobredosis de gracia. ¿Para qué? Para que por ellas llegaseis a ser participantes de la naturaleza divina, habiendo huido de la corrupción que hay en el mundo a causa de la concupiscencia. Ahora bien, algo más que tenemos según este pasaje, y es que tenemos victoria sobre el pecado en esta vida. Lo que este pasaje nos dice es que una de esas promesas es mi perdón y salvación, mi perdón diario y todo lo que eso conlleva. Mire, cuando estamos en comunión con Dios, hablamos con Él, lo escuchamos, aceptamos sus promesas que están en la Biblia y procuramos conocerlo mejor. Es en nuestra comunión que encontramos una salida cuando la tentación viene. Y es en nuestra comunión que entendemos más cómo es Él a medida que Dios se revela silenciosamente. Así que a menudo y de manera tan sencilla, Él puede hacernos saber las verdades más bellas y preciosas mientras nosotros permanecemos callados y lo escuchamos enfocados en una promesa. Dios sabía que en toda nuestra vida no necesitaríamos solo de su ayuda, sino de su vida misma. Lo que Dios nos dice en este pasaje es esto. Hijo, ya te he dado todo lo que necesitas para vivir una vida piadosa. En segundo lugar, nos dice, cada promesa de la Biblia es mía y te la he dado con mis grandes y poderosas manos de gracia, amor y misericordia. Además, dice, ya te he dado cada una de mis valiosas, preciosas y magníficas promesas. Todas ellas son tuyas y mientras eches mano de estas promesas, podrás escapar de toda la carnalidad que está por todo este mundo y que es viscosa como mancha de alquitrán y pegajosa como la melaza. Y también dice, podrás vivir tu vida en la gracia de Dios, en el poder de Dios, en la paz de Dios, en la pureza de Dios, en la prosperidad de Dios, como simplemente descansando en lo que Él ya ha provisto. Mire, por eso la vida del creyente es un andar. Es un andar en la gracia. Es un andar en el Espíritu. Es un andar en la fe. Es un andar en el amor. Y amable oyente, no sé quién es usted o dónde esté, pero puedo decirle esto. Hasta que descubra por fe de qué estoy hablando, vivirá su vida preguntándose qué es lo que le falta. Y puedo decirle lo que falta. Jesucristo y todo lo que conlleva tenerlo como su Salvador, su Señor, su Maestro y su vida. Amable oyente, quisiera decirle en este momento que se ponga de rodillas o que incline la cabeza con los ojos cerrados o abiertos, dependiendo de dónde esté y que le diga al Señor Jesucristo: Señor Jesús, ya lo he intentado bastante y no funciona. No tengo lo que dices, pero lo quiero y estoy dispuesto a pedirte que perdones mis pecados. He arruinado mi vida tratando de hacer las cosas con mis propias fuerzas y es un desastre. Señor, quiero seguirte y te pido que perdones mis pecados. Aquí y ahora te entrego mi vida. Quiero eso de lo que este predicador está hablando. Quiero esa vida que es satisfactoria y que hará que mi vida valga la pena, que me quitará el miedo a la muerte y me hará feliz para que uno de estos días vaya a pasar la eternidad contigo. Y si usted ya ha sido salvo, pero sabe que se ha desviado, ¿por qué no le confiesa a Dios que ha sido un rebelde, un renegado, un hijo pródigo? Y le dice que quiere volver a poner los pies en el buen camino, que está dispuesto a entregarle todo en su vida y que, empezando aquí y ahora, quiere lo mejor de él para su vida y que, a fin de recibir eso, le cede todo a él. Una cosa puedo decirle, que ahora y por la eternidad estará agradecido por este momento. Oremos. Padre, nos sentimos como niños en el jardín infantil. A veces cuando pensamos que hemos llegado a primer grado, nos damos cuenta de lo poco que sabemos sobre lo grande, bueno, amable y generoso que eres con nosotros. Padre, quiero pedirte por esas personas que han pensado poco en esto y de manera despreocupada, mientras persisten en su delicada y sofisticada rebeldía, negándose a doblegar sus rodillas, su corazón, su espíritu, pensando que uno de estos días se las arreglarán para ser capaces de ponerse de pie delante de ti y demostrarte su valía, a pesar de que tu palabra dice que jamás podrán hacerlo. Señor, ayúdales a ver que están luchando contra el amor, que están luchando contra las mismas cosas por las que sus corazones lloran, por las que trabajan y por las que se esfuerzan, sin que eso sirva para algo. Ya sea que sean ricos o pobres, educados o ignorantes, prominentes o desconocidos, no hay diferencia alguna. Solo hay una respuesta a la vida, y tú nos has dado esa respuesta en Cristo Jesús. Esa es mi oración. En el nombre de nuestro Señor Jesucristo. Amén.
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5: Si un creyente recibe críticas y alabanzas de la manera correcta, Dios usará ambos tipos de retroalimentación para lograr sus propósitos. 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
0: Nuestra relación con Dios es tal que nos ama incondicionalmente, no importa lo que pase en la vida. Él convertirá la dificultad y la privación que enfrentamos de la crítica de otras personas para nuestro bien. También nos permitirá tomar el tipo de elogio que debemos recibir y reconocer que todo es resultado de su bondad, amor y provisión en nuestra vida. Creo que Dios sabe cómo trabajar todas esas cosas en nuestra vida de tal manera que salgamos beneficiados. Y si respondemos a cualquiera de ellas de la manera correcta, saldremos fuertes en nuestra relación con Él, construyendo nuestra autoimagen. Una buena imagen de sí mismo es algo saludable. Piense en lo que Jesucristo le dijo a Zaqueo, que fue un traidor a los judíos: «Voy a tu casa y comeré contigo hoy». No lo criticó. Y tampoco criticó a la mujer sorprendida en el acto de adulterio. Amable oyente, Dios siempre está en el proceso de corregir las cosas en la vida de las personas, no de condenarlas.
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